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2: ¡Hey, feliz noche! ¿Cómo estamos, olimpiquistas? Bienvenidos, aquí arranca tu noche, nuestra noche olímpica. Bueno, bienvenidos a esta noche de viernes ya, con olor, con sabor a fin de semana. Hermano, es un fin de semana cualquiera porque juega nuestra selección Colombia. Mañana juega Colombia.

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Saludo para el gran Gesualdo. El gran Gesualdo Rodríguez. El gran Chucho Char. El hombre está gozando de la pensión, pasándola sabroso, sin preocupación. Ha ido bien al gran Gesualdo Rodríguez. El Chucho aprendió mucho de mí. Vamos con más, muchachos. Aquí está esto que se llama papel firmado.

0: la
1: Bueno, esta canción se llama Así la María.
2: Solo en un cuarto de la
1: Una canción que rompió récords. Fue tendencia número uno. Que hizo historia esta canción llamada La María de Luis de la Voz. No me canso de decirlo. Yo fui quien apodé, quien le colocó este nombre a la canción. 8:46 minutos, 8:46. Bueno, mi Cartagena, seguimos avanzando en esta noche de Olímpica. Quiero mandarle saludo a toda la gente que me escucha, los que están laborando, trabajando, olimpiqueando. Los que están en casa, los que van en la buseta, taxi colectivo, Mancha María, Zapatico, InDriver, Recoge Locos, todas las busetas, buses.
2: Gracias a Dios por sacarme de
1: mis olimpiquistas que se encuentran en la comida rápida. A los que están trabajando, estudiando. A todos los amigos vigilantes, los que están en la farmacia, restaurantes, clínicas, hospitales, colegios, universidades, los que están moteleando. Con la oficial, a veces uno va de vez en cuando, ¿verdad? Con la oficial también se mete un motelazo. Pero casi siempre el 99.9% de los que van al motel están a esta hora con la mujer, con su mayo, que no es el oficial. Saludo, pero eso es... mejor lo dejo hasta ahí, ¿verdad? Después cualquier cosa que diga puede ser usado en mi contra. Eso se llama la magia de tus 15 años.

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de Yonki hace esta canción. El Yonki cumple nuevamente años de su desaparición, de no estar ya en vida en el planeta, pero siempre lo recordamos. A final de mes estaremos nuevamente con su hermano y con toda la familia en ese gran homenaje que Olímpica Estéreo tiene acostumbrado a realizar cada año. 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Ahí estaremos donde vivía el Yonki y donde se le ha dado siempre este súper homenaje. Me encantó el homenaje del año pasado. 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Así que prepárense para seguir homenajeando al Yonki, que no muere, siempre está con nosotros. Vamos con más aquí en Olímpica.

Estás preso de nuevo, ¿verdad? ¿Crees que es un juego? Pero tu madre llora

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0: que este día acabe sin buscar la presencia de Dios y decirle gracias. Gracias a Dios por el milagro de la vida. Mientras haya vida, habrá esperanza. Mientras tengamos vida, podemos solucionar todo aquello que no nos deja ser feliz, que no nos da paz. Gracias Dios por todo, gracias. Gracias, gracias. Conversando con muchas personas que siempre se acercan buscando una palabra de aliento, una palabra de fe, una palabra de Dios, un mensaje de ánimo. Conversando con muchos,
1: como el tuyo, ayúdame.
0: Muchos tienen casi la misma, viven la misma situación. Más de uno se acercó a decirme que ya estaban fastidiados de sus vidas. Happy, ya me siento fastidiado de mi vida, ya no quiero a mi esposa, quiero dejarla. Happy, ya me fastidia. Y yo no puedo decirle a esa persona, déjala. Yo primero debo escuchar el por qué le fastidia a la compañera, el por qué le fastidia al compañero, para brindarles el consejo. Yo, porque usted se acerque y me diga, Happy, quiero dejar a mi esposa, yo no le voy a decir, déjela, búsquese otra, no. Yo le voy a decir, vamos a hablar. ¿Qué no te gusta de ella? ¿Por qué no la aceptas? ¿Por qué piensas que el amor ya se apagó? Hay que aprender a escuchar a los demás para no dar respuestas a situaciones. O mucha gente espera que le digas, déjala. Y yo no lo voy a hacer. Porque la solución hay que buscarla primero. Y la solución no es dejar. La solución está en comunicación, en hablar, en cambiar. Por eso hoy les digo a todos aquellos que quieren dejar su empleo, que quieren dejar a su esposa, que quieren dejar lo que están haciendo. Hoy les digo, cambien su manera de ver las cosas. Cambien su manera de pensar para que así cambien su manera de vivir. Cuando usted cambia, su entorno cambia. Quizás el del problema no sea tu jefe. Quizás el del problema no sea tu trabajo. Quizás el del problema no sea tu esposa. El del problema puede ser tú. Quizás usted es el del problema y culpa a los demás para sacar excusas para alejarse. Reflexione usted qué está haciendo. Si usted está siendo el hombre atento, aquel amoroso que era cuando conoció a esa chica. Si usted está siendo la mujer dulce, amorosa, cuando conoció a ese hombre. Si usted es el mismo trabajador que entró con las ganas a cumplir un trabajo, una orden, un empleo. Nosotros cambiamos. Nosotros vamos por la vida cambiando y nunca vemos los errores nuestros, vemos los errores de los demás. Por eso te digo a usted que está fastidiado con su esposa, pregúntese si usted viene haciendo bien el trabajo, si usted viene siendo el hombre dulce, aquel romántico. Cuando usted cambia, todo su entorno cambia. Cuando limpiamos, lo que se borra de nosotros, se borra de todos. Cuando usted cambia sus pensamientos malos,

Cuando usted hace limpieza de estas cosas, todo cambia. Todo cambia. Cuando tú cambias, tu entorno cambia. Cuando tú dejas de sentir que estás mal, todas las cosas cambian para bien. Cuando tú dejas de decir, de sentir carencias en tu vida, todas las cosas vuelven a ti. Cuando usted deja de pelearse con el mundo, todos se acercan para hablarte de amor. Cuando usted se acepta, te transformas. Cuando te atreves a intentar lo nuevo, desaparecen las cosas malas, lo horrible del momento, y el mundo te sorprende. Cuando usted se vuelve blando como el agua, penetra en todos los poros de la tierra. Cuando usted deja ir lo que no es para usted, ese vacío lo atrae lo que realmente le pertenece. Cuando usted se pierde, se encuentra. Cuando te decides, esa determinación encuentra a quien eres y te susurra al oído lo que quieres. Cuando usted renuncia a la guerra, gana la paz. Cuando usted aquieta, cuando usted aquieta su mente, todo un universo se pone a sus pies. Cuando usted deja de apresurarse, todo se acerca hacia usted. Cuando usted deja de querer controlar a todo el mundo se acomoda a sí mismo. Cuando usted acepta los cambios y las incertidumbres, deja de sufrir y solo busca lograr sus metas. Cuando usted se vuelve humilde, el mundo te pertenece. Cuando te encuentras a ti mismo, cesa la búsqueda y alcanzas tu sueño. Cuando usted cambia, todo su entorno cambia. Cambie usted su manera de vivir. Cambie usted su manera de ver las cosas y verá que todo cambia. Mientras usted está buscando excusas para dejar a su compañera, a su compañero, cambie usted y verá que su entorno cambia. No es que mi esposa me fastidia. ¿Por qué le fastidia? ¿Porque quiere que usted haga las cosas bien? Porque es que mi jefe es un odioso, es un mala gente, ya estoy cansado. O sea, es mala gente porque te exige. Es mala gente porque te dice, esto no está bien. Amigo, cuando usted cambia, su entorno cambia. Nuestros pensamientos y expectativas vitales definen en gran parte las cosas que nos suceden. Por eso es bueno siempre pensar bien, cambiar nuestra manera de ver las cosas. En este día, usted cambie su manera de pensar para que así cambie su manera de vivir. Cuando usted cambia, su entorno cambia. Que Dios te bendiga, que Dios te guarde siempre.

0: buenos días. Feliz mañana de viernes, ya fin de semana. Gracias a Dios estamos aquí en pie, estamos con vida. Buenos días, Dios te bendiga. Vamos a hablar de Dios.
1: Y venimos ante ti, oh Dios, sedientos, cansados, conscientes de nuestra necesidad de ti, más que de cualquier otra cosa.

Mis amigos, qué bendición es despertar un día más y tener la oportunidad de compartir este espacio, este momento con ustedes. Hoy quiero que hablemos de una verdad tan real como la vida misma. Y es una de esas lecciones que a veces nos cuesta digerir, pero que nos libera el alma cuando la entendemos. Escucha bien, en el mundo muchos te van a querer por lo que eres y muchos te van a odiar exactamente por lo mismo, por la misma razón. Muchos a ti te van a querer porque usted es buena persona, pero muchos te van a odiar porque usted es buena persona. Por eso usted no trate, no gaste su energía tratando de complacer a todo el mundo. Y es porque la misma luz que guía a unos, a otros, les escandila los ojos. Muchos te van a querer por una razón, pero otros te van a odiar por la misma razón. En la vida es algo que usted se va a encontrar, es algo inevitable. Habrá personas que te van a amar por lo que eres, pero también habrá personas que te van a odiar, te van a rechazar exactamente por esa misma razón. Lo curioso es que eso no cambió nada en ti. Simplemente cambió la mirada de quienes te observan. Y eso puede doler. Pero doler si no lo entiendes desde la fe. Si tú lo entiendes desde la lógica humana, te va a doler. Pero si lo haces desde la fe, no te va a afectar. Hoy voy a tomar dos ejemplos en la Biblia de personas, de siervos que la gente los amaba por una razón y otros lo odiaban por la misma. Para entender esto vamos a viajar al libro de Génesis. Ahí nos vamos a encontrar con la historia de José. ¿Quién era José? El hijo de Jacob. José era un joven virtuoso, soñador, con un corazón noble y tenía un don especial dado por Dios para interpretar el futuro. Su padre lo amaba profundamente. Lo amaba tanto que le regaló una hermosa túnica de colores con símbolos. Era un símbolo de su afecto que se lo entregó. Toma, hijo, esta túnica como símbolo de mi afecto hacia ti. Y aquí está el misterio de la vida. Para sus hermanos, esa túnica se convirtió en el motor del odio, la envidia y el desprecio. José era buena gente. Él tenía cosas maravillosas, un don de Dios. Y cuando le dan la túnica, eso despertó envidia en sus hermanos. Entonces ahí comenzaron a odiarlo. Escuchen bien, las mismas cualidades que hacían que Jacob amara a José, como su nobleza, sus sueños y su luz, fueron las mismas razones por las cuales sus hermanos lo arrojaron a un pozo y lo vendieron como esclavo. José no hizo nada malo. Él simplemente era el mismo. Él simplemente era el mismo. El mismo ser humano portador de gracia, esa que Dios le había dado.
Vamos a hablar de tu vida hoy. Vamos a hablar hoy de tu vida. Usted es buena persona. Usted tiene un don de dar. Usted tiene un don de bendecir. Usted tiene un don de ser gente, de ser buena persona. Y ayuda a muchas personas. Muchos te van a odiar porque usted ayuda. Uy, qué tanto ayuda ese hombre. Él se cree el Jesús ahora. Mira, está ayudando. La gente es así. Muchos te van a amar por algo y muchos te van a odiar por la misma razón. ¿Qué me enseña a mí la historia de José? Que el problema nunca era José, sino los ojos, aquellos ojos que miraban a José. Unos lo veían como bendición y otros como daño. Si tú eres alegre, algunos te amarán porque le vas a contagiar la vida. Pero otros te van a criticar diciendo que eres un exagerado o una persona que finge. Si usted es exitoso, si es una persona trabajadora, unos se van a inspirar por ti y otros dirán que tú eres un presumido. Si usted es generoso, si usted es servicial, unos agradecerán su buen corazón, pero otros pensarán: ven acá, ¿qué interés oculto tiene aquella persona que está dando, que está regalando? Así somos. Somos buenos para criticar. Por eso usted hoy siga siendo esa buena persona. No se deje dañar. Otro ejemplo claro es Jesús. Jesús mismo vivió esto. Cuando Jesús sanó al ciego, ese ciego de nacimiento, muchos quedaron maravillados y creyeron en Jesús. ¡Wow! Sanó al ciego, ciego de nacimiento. Lo sanó. Mira, volvió a ver. ¡Wow! Voy a creer. Pero otros, especialmente los fariseos, lo rechazaron. Lo cuestionaron. ¿Por qué? Por lo mismo que hizo el milagro. A Jesús lo criticaron porque hacía milagros. Así somos nosotros. La misma luz que trajo sanidad también incomodó a quienes vivían en oscuridad.

Él se mantuvo firme en su propósito. Él entendió que no todos iban a aceptar la verdad. Entonces, si usted es buena persona y lo odian, que viva la vida, que siga la vida. No cambie su esencia ni trate de encajar porque mi forma de ser no gusta. Muchos te van a querer por algo, pero muchos te van a odiar por la misma razón. Muchos te van a querer porque tú das. Muchos te van a odiar porque tú das. No todos van a celebrar lo que Dios puso en ti. Lo que para unos es bendición, para otros será motivo de envidia. Para lo que algunos será, tú serás bendición, para otros va a ser rechazo o incomodidad. Y eso no quiere decir que tú estés mal. Muchas veces significa que estás caminando por lo correcto. Así que usted no cambie. No cambie su esencia. Y es porque Dios a ti no te llamó a ser aprobado por otros, ni por todos, sino a ser fiel a lo que Él te creó para hacer. Si te aplauden, sé humilde. Si te critican, mantente firme. Pero nunca pierdas tu esencia por tratar de encajar en un lugar donde no perteneces. Y amigo, hoy no cambies lo que tú eres por agradar a otros. Camina con seguridad, hazlo con identidad, hazlo con propósito. Y si alguien se aleja de ti por lo que eres, deja que se vaya. Porque quien es para ti se quedará sin necesidad de que te transformes. Ya sabes, muchos te van a querer por una razón, pero otros te van a odiar por la misma razón. Muchos te van a querer porque tú eres buena gente, pero otros te van a odiar porque tú eres buena gente. Que Dios te bendiga inmensamente y que tengas un hermoso día agarrado de la bendición de Dios. Recuerda que Dios es bueno.

deja de preocuparte tanto. Abandona la preocupación. La preocupación es adelantarse a un problema que aún no ha pasado. Es vivir hoy con el peso del mañana. Deja de preocuparte. Jesús dijo: no se afanen por el mañana, porque cada día trae su propio afán. Mira las aves, no siembran, no cosechan, y Dios las alimenta. ¿Cuánto más no hará contigo Dios? Preocuparte no cambia nada. Preocuparte no resuelve ninguna difícil situación. Pero confiar en Dios lo cambia todo. La preocupación te roba la paz. La preocupación te roba la paz. Esa paz que Dios te dio. Esa paz que Dios quiere brindarte cada día. Por eso dile hoy a Dios: Dios, en tus manos está mi mañana. Hoy descanso en ti. Deja de preocuparte tanto. Abandona la preocupación. Que Dios te bendiga inmensamente y que tengas un hermoso día agarrado de la bendición de Dios. Recuerda que Dios

señor Rowling se llama uno Secura. Ya son exactamente las 5, 6 y hoy...

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1: Que Dios te bendiga, que Dios te guarde. Buenos días, buenos días, buenos días. Feliz mañana de viernes ya, 3 de julio, con la bendición de Dios. Buenos días, Dios te bendiga. Vamos a hablar de papá. Buenos días. Hay personas que no avanzan porque no sueltan. Hay personas que están estancadas porque no quieren soltar. Siguen agarrados al pasado. Siguen agarrados al dolor, a lo que ya fue. Pero Dios no puede hacer algo maravilloso, algo nuevo en manos que están llenas de lo viejo. Mira a Abraham, tuvo que soltar su tierra para recibir la promesa. Mira a Pedro, tuvo que soltar la barca para caminar sobre el agua. Soltar duele, sí duele, pero es necesario. Es necesario para avanzar. Lo que tú sueltas en las manos de Dios, Él lo transforma. Por eso hoy suelta. Dile: Dios, hoy suelto lo que me detiene. Confío en lo que tú tienes para mí. Que Dios te bendiga inmensamente y que tengas un hermoso día, agarrado de la bendición de Dios. Recuerda que Dios

Primer viernes de este año, de este mes de julio. Primer viernes de este séptimo mes, el mes de julio. Primer viernes. Gracias Dios. Gracias papá, gracias. Gracias Dios por el milagro de la vida, gracias. Gracias. Este tal vez ha sido un año complicado. Este tal vez ha sido un año difícil para muchos. Este tal vez ha sido un año en el que hemos tenido experiencias buenas y otras no tan agradables. Momentos donde sonreímos. Momentos donde avanzamos y sentimos que todo iba bien. Pero también de seguro, momentos, situaciones que nos exigieron una fe extraordinaria. Pruebas que no esperábamos. Y tal vez días donde para mantenernos firmes fue complicado, no era fácil. Sin embargo, amiga mía, amigo mío, en medio de todo eso, hay una verdad que no cambia. Y es que Dios ha estado presente en cada situación. Dios ha estado presente en cada instante. Tal vez ha sido un año complicado, pero Dios ha estado con nosotros. Tal vez hemos vivido momentos difíciles, pero Dios ha estado con nosotros. Y si estamos vivos hoy, es porque Él lo está permitiendo, porque Él lo permite. Así que usted hoy, denle gracias a Dios por eso. Denle gracias a Dios. Dígale Dios gracias. Porque el año ha sido complicado, pero seguimos vivos. Estamos vivos. ¿Han habido problemas? Sí. Pero estamos vivos. La Biblia, la palabra de Dios es clara. Primera de Tesalonicenses 5:18. Den gracias a Dios en toda situación, porque esta es su voluntad para ustedes en Cristo Jesús. Ahí no dice den gracias cuando todo esté bien. Ahí no dice den gracias en algunas cosas. Ahí dice den gracias a Dios en toda situación, porque esta es su voluntad para ustedes en Cristo Jesús. Mi amigo, si te va mal, dale gracias a Dios. Si te va excelente, dale gracias a Dios. Si tu vida va en prosperidad, dale gracias a Dios. Si estás viviendo momentos difíciles, dale gracias a Dios. El agradecimiento abre puertas. Cuando tú agradeces en ese momento difícil, Dios te va a bendecir. Dios te bendice. Porque Él dice, mira, este hombre, esta mujer es fiel, es firme. Está ahí conmigo en esa dificultad y me agradece. Vamos a darle la bendición. Pero si usted solamente le da gracias a Dios cuando los días son buenos y cuando la dificultad llega, dice no. No, no. Den gracias a Dios en toda situación, no en algunas, en todas. ¿Quién escribió ese versículo que aparece en Primera de Tesalonicenses? Ese versículo lo escribió Pablo. Pablo escribió este mensaje. Y Pablo no lo hizo desde la comodidad, en un hotel 5 estrellas o en una piscina, no. Pablo, cuando escribió esto, esta carta, lo hizo desde un proceso sumamente difícil. ¿Por qué? Porque Pablo fue perseguido, encarcelado, fue rechazado. Y aún así tenía la autoridad espiritual para enseñarnos algo poderoso: a dar gracias en medio de la tormenta.
Pablo no estaba en un hotel 5 estrellas, recostado en una cama de esas que uno se acuesta y descansa la vida. No. Pablo está huyendo. Y él nos dice: den gracias a Dios en toda situación. Es más, en una ocasión, Pablo, estando encarcelado en lo profundo de una prisión, él estaba ahí encadenado. En lugar de quejarse o de reclamar, ¿saben qué hizo Pablo? Pablo se puso, fue a orar. Pablo se puso a cantar alabanzas. ¿Por qué? Y es porque su gozo no dependía de su entorno, sino de su relación con Dios, con el Padre. Pablo entendía a la perfección que la verdadera felicidad no está en lo que pasa afuera, sino en lo que Dios hace dentro de nosotros. Por eso hoy yo inicié la vitamina diciéndote: tal vez este año ha sido difícil, pero estás vivo. Tal vez no te has comido las 3 comidas en el día, almuerzo, desayuno y cena, pero estás vivo. Sigues en pie. Tal vez tu empresa no ha caminado como tú esperabas, pero sigues vivo. Está abierta. Está en pie, con esperanzas de salir. Mi amigo, hay que aprender, mi amiga, a darle gracias a Dios en cualquier situación. Un amigo estaba hospitalizado y el médico le había dicho que le quedaban poco tiempo para vivir, poco tiempo de vida. Y un día lo visité, lo vi tranquilo, lo vi feliz.

poner una queja. Tengo que agradecerle a Dios por todo lo que viví, por todo lo que he vivido. Son más las cosas buenas que yo he vivido en la vida que las malas. Hoy estoy aquí en un hospital con poco tiempo para vivir, poco tiempo de vida. Y yo mejor elijo agradecer y vivir en paz lo que me queda. Me dejó una lección grande. Hay que darle gracias a Dios en toda situación. Le damos gracias a Dios en la fiesta, pero en el hospital no. Hay que ser agradecidos. La verdadera felicidad cuesta poco. Y es porque no se compra. No está en lo material, ni en lo que aparenta valor. Y si es cara, si depende de cosas externas, entonces no es de buena clase. La felicidad real nace de un corazón agradecido, incluso en medio de la dificultad. No recuerdo si fue la semana anterior que yo hablaba con alguien y yo no tenía plata para pagar los servicios en mi casa. Y yo estaba tranquilo. Happy, digo, es que yo no tengo por qué estar llorando al mundo diciéndole, es que no tengo plata, es que me van a mochar el servicio de la luz, es que me van a cortar esto. No. Dios mío, gracias, tú me has ayudado. Tú me has bendecido. Tú has sido bueno conmigo. Gracias. Y de pronto cayó la bendición. Yo, y así pasa. Si usted le es fiel a Dios cuando no tiene nada, él de seguro él te va a bendecir. Por eso hoy, de mi amiga, mi amigo, dele gracias a Dios en toda situación, no cuando todo esté bien. Dele gracias a Dios en toda situación. Si hoy nosotros miramos con honestidad hacia atrás, vamos a darnos cuenta de algo, y es algo maravilloso. Y es que en cada momento bueno, Dios ha estado celebrando con nosotros. Pero en los momentos difíciles, Él también ha estado ahí. Aunque tú no lo creas, te voy a decir algo. Dios te ha sostenido cuando tú sentías que no podías más. Dios te brindó fuerzas cuando usted pensaba rendirse. Dios nunca te ha dejado solo en estos días difíciles. Por eso hoy, familia mía, agradécele a Dios. Y no le agradezcas solo por la recompensa que esperas recibir mañana. Agradécele a Dios por lo que ya tienes hoy. Agradécele a Dios por la vida, por la salud, por la oportunidad de seguir adelante. Y sobre todo, ese amor incondicional de Jesús demostrado en la cruz al morir por nosotros. Den gracias a Dios en toda situación. Hoy cambia el enfoque. No te desgastes pensando en lo que te falta o en lo que dolió. Enfócate en lo que Dios ha hecho contigo. Dale gracias a Dios en toda situación. Que Dios te bendiga inmensamente. Y que tengas un hermoso día, agarrado de la bendición de Dios. Recuerda que Dios es bueno, Dios es grande.

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1: En Olímpica Exterior son las 5:51.
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4: Y venimos ante ti, oh Dios, sedientos, cansados, conscientes de nuestra necesidad de ti, más que de cualquier otra cosa. Necesidad de tu espíritu y de tu presencia, Dios.
5: A veces la vida no se siente como la planeamos. Hay días en los que todo parece ir como en contra, donde las puertas se cierran. Hay días donde el cansancio pesa más que la esperanza. Mi amiga, mi amigo, y es justo ahí donde muchos comienzan a dudar del propósito de Dios. Pero hoy vengo a recordarles algo a ustedes. Nada de lo que tú estás viviendo es en vano. Nada de lo que tú hoy enfrentas es en vano. ¿Qué dice la Biblia en Romanos 8:28? Que para los que aman a Dios, todas las cosas le ayudan para bien. Todas las cosas ayudan a bien a los que aman a Dios. Ahí no dice que todo será fácil. Ahí dice es que todo tiene un propósito. Incluso lo que dolió. Incluso lo que no entendiste. Incluso aquello que te hizo llorar está en el plan de Dios, está en el propósito de Dios. Todo te va a ayudar para bien. Vamos a mirar la vida de José. José fue traicionado por sus hermanos. Él fue vendido, fue encarcelado injustamente. Cualquiera pensaría que Dios lo había abandonado, pero no. Dios estaba escribiendo una historia más grande. Lo que parecía un fracaso era el camino hacia su propósito. Y así mismo pasa contigo. Tal vez hoy no entiendes lo que estás viviendo, pero Dios sí lo entiende, Él sí sabe. Él no improvisa. Amiga, Dios no improvisa. Él sabe lo que hace. Él no se equivoca. Cada proceso está formado por Él. Y cada proceso va a formar algo en ti. Va a formar carácter. Va a formar fe, paciencia, fortaleza. Así que no te desesperes. No te rindas, no pierdas la fe, porque lo que hoy duele, mañana puede ser el testimonio que levante a otras personas. Ya sabes, para los que aman a Dios, todas las cosas le ayudan para bien. Gracias Dios por cada proceso que estamos viviendo. Gracias Dios por las cosas que incluso no entendemos. Hoy te pedimos que nos ayudes a seguir confiando en tu plan, a no rendirnos y a recordar que todo tiene un propósito. Para los que aman a Dios, todas las cosas le ayudan para bien. Romanos 8:28. Que Dios te bendiga inmensamente. y que tengas un hermoso día, agarrado de la bendición de Dios. Recuerda que Dios es bueno.

0: la aceleradora, Vanessa. Juega hoy Colombia.
1: Te lo ha dicho hoy toda la ciudad, todo el país, todos los colombianos en el mundo. Estamos a las expectativas y contentos por lo que se viene, porque Dios mediante, hoy va a ser un día de triunfo.
2: Sí, señor.
0: Es verdad, es verdad.
2: Así es. Ay, Dios mío.
0: Yo me pinto ya el partido así a las 8 de la noche. Colombia gana.
1: Ay, expectativa del partido, marcador del partido, mi querido Sensei.
2: 3-0 ganando Colombia.
3: 3-0.
2: Sí, señor.
1: No, yo voy 2-1.
2: 2-1.
1: 2-1 ganando Colombia.
0: No, yo voy 2-0.
1: Perfecto. Echándolo un poquito ahí.
0: Sí, un poquito.

0: diversión.
1: Buenos días, Lau, ¿cómo estás tú? ¿Cómo amaneces?
0: Divinamente contenta, hoy amanecimos tricolores, todos aquí en la cabina de Olympic Estéreo. Y es que hoy hay fiesta en nuestro país y estamos felices, agradecidos con Dios. Hoy tenemos un nuevo día, una nueva oportunidad. Y la felicidad adicional que juega nuestra querida Selección Colombia, lo que hace que el país se una en un solo sentimiento, y es el amor por la selección, por el fútbol. Entonces, nada, vamos con toda hoy, con toda la energía positiva, con toda la alegría y el buen comportamiento de vernos el partido de la Selección Colombia. Tenemos estadio virtual hoy.
1: Sí, señor, ahí detrás del estadio Jaime Morón. Ahí estaremos compartiendo con una tremenda pantalla gigante, Laura.
2: Tablú.
1: 7 metros.
0: Mira, todos están invitados, ese evento es gratuito. Pueden llegar a ver el partido de la Selección Colombia en pantalla gigante. Lleguen temprano porque probablemente se va a estar colocando también el partido que está antes, el partido de
1: Argentina.
0: Correcto. Y vamos a quedarnos ahí porque tenemos actividades. No solamente vamos a ver el partido, sino que vamos a tener inflables para los niños. Vamos a tener adicional a eso clases de Zumba. Y vamos a tener de todo. O sea, lleguen por allá para que la pasen. Bueno, ya el partido pasado, Mellito, háblanos de tu experiencia. ¿Cómo te fue en el estadio virtual de Olimpia?
2: Muy bien, bacano, porque vi a la madre con los hijos, mandaban a los pelados los huevos inflables. Habían señores de la tercera edad, hasta las viejitas, los viejitos, señores mayores ya.
0: La familiar.
2: Se ponían a hacer zumba también, que hay nada.
0: Entonces, bueno, ya saben, están invitadísimos. Hoy lleguen temprano a disfrutar. Es en la parte de atrás del estadio Jaime Morón.
2: Vamos al partido de Argentina primero y quedamos a
1: ver. Claro. Correcto. Por acá me dice Catalina Borbua Happy. Estoy lista para ir al estadio. Y Vladimir Simancas en Estados Unidos va a estar de local en el estadio.
0: Mira, requisito principal.
1: ¿Cuál es?
0: Llevar la camiseta de la selección de Colombia. Lleven sus banderas, lleven sus bubucelas, que eso se sienta bien tricolor.

0: marcador es 2-1, Laura Vanessa, porque es usted siente que gana, va a apretar hoy a Colombia.
1: Un poquito ahí para que, para, ajá, chévere. Ustedes no están ahí solos, ahí hay otro equipo. Ah, no.
0: Ahí no le van a ganar a Colombia.
1: No va a ganar jamás.
2: Digo orgulloso.
0: Dale medio.
2: Yo soy colombiano. ¡Juancho!
3: Buenos días, buenos días.

0: mundo entero, a todos los que lo gratis y sin papel de regalo y sin factura. Champú de cariño para todos ustedes. ¡Familia! ¡Ay, Dios mío! ¡Dios es bueno!
1: Ya son las 6:31, 6:31. Un abrazo para la gente que reporta la sintonía a esta hora en cualquier lugar de Cartagena, en cualquier barrio. El que va en la buseta, en el taxi, en el vehículo particular. Los que están en los EEUU de local hoy. Colombia gana. Ese va a ser tremendo partido.
2: Ayer hubo banderazo en Kansas City, allá donde va a jugar la selección Colombia. Y estaban todos los jugadores, incluso saludaron a los hinchas. Porque si hay que decir algo, es que la hinchada de Colombia se ha lucido en este mundial.
1: Es firme.
2: O sea, la hinchada firme es la hinchada de la selección Colombia. O sea, parece que estuvieran jugando en Colombia.
3: Es la selección, mundial en Colombia. Es la selección del mundial la que mejor le ha ido en taquilla.
1: Es verdad, es la mejor selección que ha demostrado que tiene una hinchada ahí, Laura Vanessa.
2: Por favor. ¿Cómo debe ser?
1: Colombia, que en todos lados colombianos.
2: Y todo el mundo queda sorprendido por la forma como se siente el himno nacional cuando con los colombianos estamos allá. Bueno, que vaina tan espectacular. Bacano todo el que tuvo la oportunidad de ir a disfrutar de los partidos de la selección Colombia. Ya, eso debe ser una experiencia increíble, ¿eh?
1: ¿Usted se imagina hoy a las 8 cuando

0: Que le den gracias a Dios que existe la Marsellesa, ¿no? Este fuera el mejor himno del mundo. Porque el más bonito, el más bello es de, Francia, la Marsellesa, ¿verdad? Ajá. Pero este es el campeón del mundo, mira.
1: Por favor.
0: ¡Ay, a la Maynuña! Vamos para adelante con el Congo, pues.
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0: 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Ya son las 6:33, hoy es viernes 3 de julio. Salga de casa bien informado. 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
3: ¡Tírame la plena!
4: Mucha atención, sicarios acabaron con la vida de un hombre en Santa Rosa de Lima.
5: ¡Mierda!
4: Un homicidio con arma de fuego fue reportado en el municipio de Santa Rosa, kilómetro 2, vía La Cordialidad. Los hechos ocurrieron a la altura de la estación de gasolina, donde se presentó el homicidio de José Jaime Osorio García, de 24 años de edad, natural de Valledupar, siendo trasladado a un centro asistencial donde fallece. Testigos del sector manifestaron que se le acercaron dos sujetos en una motocicleta. El parrillero desenfunda un arma de fuego y le dispara en varias ocasiones. Realizaron inspección técnica del cadáver funcionarios del CTI de la Fiscalía.
0: Ya son las 6:34.
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4: Más de 8 años de cárcel para un hombre que reconoció su autoría en intento de asesinato.
5: ¡Mierda!
4: Las pruebas aportadas por un fiscal de la unidad de vida de la seccional de Bolívar permitieron que un juez de conocimiento de Cartagena condenara a 8 años y 4 meses de prisión a Brian Monterrosa Valencia como responsable del delito de tentativa de homicidio, cargo que fue aceptado. La fiscalía determinó que el 27 de mayo de 2024, el ahora sentenciado a 25 años, hirió con un arma cortopunzante a un hombre cuando transitaba por el barrio Nelson Mandela. Uniformados de la policía fueron los encargados de capturar al responsable, quien incurrió en dicha acción por rencillas anteriores entre el lesionado y un familiar del procesado. La víctima, quien en ese entonces tenía 25 años, fue trasladada a un centro asistencial donde lograron salvarle la vida. Producto de la agresión, el hombre presenta lesiones neurológicas permanentes que le afectan la movilidad del brazo izquierdo.
0: Hoy es viernes 3 de julio, ya el primer viernes de este séptimo mes. Ya son las 6:35, 6:35 minutos.
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4: Y Colombia no se confía y sale con todo ante Ghana en busca de los octavos.
3: ¡Tírame la plena!
4: Los hinchas de Colombia dan como un hecho el triunfo de la selección Colombia ante Ghana hoy a las 8:30 de la noche, hora colombiana, en el Kansas City Stadium, en los 16avos de la Copa Mundo. Pero esto es fútbol de élite, es del mundial y Colombia lo sabe. Eso es lo más importante, pues en otros tiempos hubieran pensado que solo de camiseta superaban a Ghana y avanzaban. En ese sentido, el fútbol colombiano ha mejorado muchísimo. Hoy está con los pies en la tierra, sabiendo que solo en la cancha se consigue avanzar y no solo en el campeonato. La tricolor va a salir a la cancha a ratificar su puesto número 11 en el ranking mundial, donde Ghana se sitúa en la casilla 65. Aquí todo es demostrando y ratificando con hechos y no con palabras. Eso sí, la motivación en las voces de la selección Colombia es bastante alta. Entiende que ha ido creciendo a nivel futbolístico y que podría seguir subiendo su nivel ante Ghana y mandar así una fuerte advertencia a los próximos rivales. Mientras que la banda de Néstor Lorenzo sigue concentrada en lo que viene, miles de hinchas colombianos se preparan para darle un nuevo espaldarazo a la tricolor. Se esperan al menos 50,000 personas en el Kansas City Stadium, con capacidad para 75,000 personas y sede de los Chiefs en los partidos de la National Football League. Colombia superó 3-1 a Uzbekistán, venció 1-0 a República del Congo y empató sin goles frente a Portugal. Para corregir la falta de gol, la tricolor produce más de 5 opciones claras para anotar por partido y apenas ha podido marcar 4. Colombia ha crecido mucho en lo individual y eso ayuda en el crecimiento colectivo de un plantel que se ha trazado como meta jugar los 8 partidos. Por ahora la selección nacional tendrá su cuarta salida en ese certamen. Pero tiene fútbol, personalidad y carácter para asegurar paso en los octavos. ¿Cómo llega Ghana?
0: ¿Cómo llega?
4: A ese partido derrotó 1-0 a Panamá, igualó 0-0 con Inglaterra, perdió 2-1 contra Croacia. Solo ha recibido 2 goles y ha celebrado en una sola ocasión. Es un equipo que defiende muy bien y va a intentar colocar una muralla impasable a Colombia.
0: Bueno, pues Laura, esa
4: ni
0: muralla...
4: Ni para decirle cuál es la alineación de Ghana, porque esos nombres están raros.
0: Son nombres puros.
4: Pero los de Colombia, Camilo Vargas, Daniel Muñoz, Davinson Sánchez, John Lucumí, Joan Mojica, Jefferson Lerma, Gustavo Puerta, John Arias, James Rodríguez, Luchito Díaz y John Córdoba.
0: Oiga, sabio olímpico, y Colombia sale con la que es.
4: Enseguida. Adelante, vamos con Dios.
0: Te dejamos esta, Laura, ¿qué?
4: Hágale.

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1: Son las 6 de la mañana, 50 minutos en Olímpica Estéreo, 6:50. Buenos días, mañana de viernes. Hoy no es un día cualquiera, hoy juega la Selección Colombia. Así que hoy juega nuestra sele, todo el mundo con la camiseta puesta desde bien temprano. Vamos, porque Colombia hoy gana. Buenos días. Hoy juega la Selec, muchachos, hoy juega la Selección Colombia. Así que todos al estadio virtual.

0: nosotros estamos con Dios, mijo.
1: Y somos un pueblo unido. Yo creo en mi selección. Yo no creo en brujos. Yo creo en mi selección. Creo en mis muchachos. Así que con todo, muchachos, hoy a darla. Con todo, Colombia gana. Y el estadio virtual de Olímpica Estéreo no se lo vayan a perder con nuestros amigos de Líder. Estaremos, Laurita,
0: en la parte de atrás del estadio Jaime Morón,
1: sí,
0: con
1: señor.
0: Tremenda pantalla gigante. Es un evento gratuito para toda la familia, para que usted vaya con quien quiera a disfrutar del partido de la Selección Colombia. ¿Qué necesitamos? Dos cosas. La primera, buen comportamiento. Y la segunda, que lleven su camiseta de la Selección Colombia, que todo el mundo vaya tricolor.
1: O la bandera.
0: Que lleven sus banderas, que lleven las bubucelas, que vayamos con toda la energía para apoyar a la Selección Colombia. Solo gente optimista y gente con Dios es la que tenemos allá hoy en el estadio virtual. Ya tuvimos una primera experiencia en el estadio virtual del partido pasado y fue espectacular. Tuvimos de todo.
1: Sí.
0: Desde inflables, juegos para los niños.
1: Recreación dirigida para los niños.
0: Por supuesto. Además de eso tuvimos
1: rumba terapia o zumba. Lo que le llaman
0: la pasamos
1: ahora.
0: Buenísimo. El partido pasado, este no va a ser la excepción. Este partido va a estar bastante emocionante y bueno, todos están invitados para que lleguen temprano. Hay sillas, pero
1: sí,
0: obviamente hasta que se llenaron, se llenaron.
1: Correcto.
2: Claro, que las personas que viven cerquita pueden llevar su silla.
1: Sí, también los que viven cerquita pueden llevar su silla, claro.
0: Toda la gente de Olaya, la gente de Chiquinquirá, la gente de toda esa zona cercana pueden llegar a disfrutar del partido de la Selección Colombia. Hoy, en vez de perderse usted para la calle, solo,
1: saque
0: a la familia.
1: Es un plan familiar, un plan familiar.
0: Con los hijos, con la mujer, a disfrutar del partido de la Selección Colombia.
1: Oiga, no, que es que los pelados, ay, no tengo que dejar. Lleve a los niños porque hay inflables, hay brinca-brinca. Ellos podrán disfrutar en la previa del partido, jugar todo lo que quieran porque es completamente gratis. Vamos a tener recreación dirigida por nuestros amigos de Líder. Y para las amas de casa, rumba terapia o zumba para que ellas hagan ejercicio.
0: Hasta las porristas del Real Cartagena.
1: Van las porristas, sí, señor. No, que hay son, no se preocupen. Porque es que a esa hora hay una, ¿cómo es que le llama uno eso?
0: ¿Polisombra?
1: No, polisombra, sino que el estadio genera
0: La sombra del
1: genera
0: estadio,
1: una sombra, mejor dicho, increíble en ese lugar, ¿o no, medio?
2: Sí, igualísimo.
1: Y vamos a estar desde las 5, ¿por qué? Porque vamos a transmitir el partido de Argentina. Así que lleguen temprano, señores, porque el lugar

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0: tanda.
1: Es la mañana del viernes y no es un viernes cualquiera. Hoy, May.
2: Hoy es viernes. Hoy, Colombia gana. 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
1: Señores, viernes juega la sele. Y hoy estamos con la camiseta puesta desde temprano, muchachos.
3: Porque
1: todo.
3: Es más bacano. Hoy estamos disfrutando de lo que va a ser la fiebre del fútbol en todo el país.
1: Sí.
3: No se habla de otra cosa en Colombia el día de hoy.
1: Y estamos hay un nivel de positivismo increíble.
3: Mira, tú no sabes que yo no soy muy futbolera, pero cuando juega el partido de la selección Colombia yo tengo una emoción especial porque el fútbol es lo único
1: que une
3: nos
1: país.
3: Une como país.
1: Sí. Ahí sí se acaban las diferencias.
3: Ahí se acaban las diferencias.
1: Mira, política, las diferencias de estrato, de religión. Todo. No hay estratos sociales, no hay religión, no hay política, no hay diferencias
3: de nada.
1: Culturales, ni de regiones.
4: Nada.
1: Somos un solo país, gritando de esta manera.
2: ¡Oh! ¡Viva Colombia!
1: Y hoy los queremos invitar para el estadio virtual de Olímpico Estadio, señores. Desde las 5 de la tarde estaremos en la parte de atrás del estadio Jaime Morón. Será el estadio virtual con Olímpico Estadio, con nuestros amigos de Lider. Estamos invitando para apoyar a la SEL. Usted hoy quiere apoyar a la SEL, no tiene donde verse el partido. Los invitamos. Tremenda pantalla tablúa de 7 metros por 4. La fresca, DJ. Ese, la fresca, sabrosa. Hay árboles frescos, al aire libre.
4: El estadio, pone la sombra ahí.
1: El estadio, sí, porque la tribuna del estadio genera una sombra increíble.
3: Oiga, y usted no tiene que pagar un peso por estar ahí.
1: Es gratis, gratis, DJ.
3: Es completamente gratis.
1: Plan familiar.
3: Hoy vayan con toda la familia, con los amigos, con los vecinos, con quien usted quiera.
4: Y a la vez aprovechen y se tomen una foto conmigo.
3: Mira tú, ese tremendo regalo.
1: Bueno, señores, y a propósito, les quiero decir algo. Es gratis. Plan familiar, porque pueden ir los niños. Los niños vamos a tener inflables para que disfruten brinca-brinca. Para que disfruten los inflables que tenemos, recreación dirigida para ellos, tenemos para las amas de casa rumba terapia o zumba, para que bailen zumba previo al partido. Y para los señores amantes del fútbol, la pantalla 7x4 full HD,
3: desde
1: sonido
3: temprano.
1: Desde temprano, porque vamos a tener a las 5 de la tarde el partido de Argentina, que también es un partido muy importante.
5: Johnny G.
1: Y bueno, también les quiero decir algo. Como estamos modo fútbol en Olímpica Estéreo, les tengo un detalle a los conductores.
3: Ajá, ¿de qué se trata? Cuéntamelo todo.
1: Detallazo, si usted no tiene su carro hoy alusivo a la selección, porque, ay, que no tengo nada para ponerle al carro, ni
3: una banderita,
1: nada, DJ. Mandamos a hacer unas...
4: Vestidos.
1: Unos forros especiales para los retrovisores de los carros.
3: Ok.
1: O sea, son unos forritos especiales con la bandera de Colombia. Entonces, hasta agotar existencia, oído. Nos vamos a colocar el equipo de Olímpica Estéreo. ¿Dónde lo hacemos? ¿Sobre la avenida del lago o sobre?
3: Yo digo que acá. Armamos más trancón, claramente.
1: Se arma más trancón, sí.
3: Pero
4: mejor.
1: Bueno, nos vamos a poner aquí, en la puerta del centro comercial.
3: Pero en la puerta que está frente al castillo.
1: Donde nos ponemos para la Olímpica Alcomanía.
3: En las botas.
1: Ahí no hacemos trancón, ahí se puede poner todo el que quiera. Y atención, lleguen porque eso es rapidito. Le ponemos el forro al retrovisor y queda...
3: El forro se quita y se pone.
1: Se quita y se pone. Es una bandera en tela y tiene un elástico que se acomoda a cualquier tipo de retrovisor. Pueden ser carros particulares, taxis, camionetas. En fin, si usted tiene su carro y quiere ponerlo hoy alusivo, demostrar que está apoyando a la selección Colombia, véngase hasta agotar existencia.
4: Eso va a ser un gorrito como cuando usted va a nadar.
1: Es como un gorrito. Para los que están viendo la transmisión a través del TikTok, ahí lo tienen en este momento puesto en la cabeza del medio.
4: Señor.
1: Es como
3: qué
1: un gorrito.
3: Bonito, qué bonito. Mira, bandera de la selección.
1: Es la bandera. Y oiga, se ven bacanísimos los carros. Es más, yo tengo una foto por aquí. Se la voy a mostrar a ver si alcanzo, Laurita. Entonces, ¿qué tienen que hacer los conductores?
3: Vamos a llegar hasta aquí al frente del Centro Comercial Portal de San Felipe. Se van a pegar en la acera que está frente al Castillo de San Felipe y ahí nos esperan. Vamos a estar en aproximadamente, ¿qué? 5 o 10 minutos. Bajamos.
1: 5 minutos. 5 minutos.
3: Terminamos aquí al aire. bajamos enseguida y nosotros mismos les vamos a colocar los forritos en los retrovisores.
1: Eso es rapidito.
3: Hasta que se acabe.
1: Rapidito.
3: En los dos retrovisores.
1: En los dos retrovisores, claro. Ahí estamos mostrándolo en cámara, lo pueden ver. Lo están viendo la gente que está en el TikTok. Esto se quita y se pone. O sea, es para todo tipo de vehículos, carros pequeños, camioneta, en fin. Hasta agotar existencia tengo unos 100.
4: No, 100.
1: 100, hasta agotar existencia.
3: Ok, perfecto.
1: Así que, señores, así para que tu carro se vea...
3: tricolor.
1: Tricolor y todo el mundo hoy lo diga, ¡viva mi selección!

0: ya saben, esperamos a los conductores. Ya nosotros vamos a estar en unos 5 o 10 minutos allá abajito, colocándole su forro para que se vean bien chéveres y que hoy pasen todo el día luciendo la tricolor, la bandera de nuestro país, y es que obviamente que no se siente orgulloso de estar acá.
1: Sí,
0: ya sabes, olimpiquistas, conductores de cualquier tipo de carro.
1: Sí, señor, entonces.
0: Son para retrovisores de carro.
1: Retrovisores de carro, oído, retrovisores.
0: Camioneta, taxi, carro.
1: No, no para motos, es para vehículos.
0: No tenemos para motos, esto es para los vehículos.
1: Sí, señor.
0: Porque tienen las formas del retrovisor del carro.
1: Y ojo, cada forro, uno va para la derecha y uno va para la izquierda. Eso tienen que tenerlo en cuenta, ¿no? Cuando lo vayan a poner, para que la bandera, el color amarillo, quede arriba. Hasta eso lo tenemos en cuenta. 7:15. ¿Y qué tal si le damos gracias a Dios por ese hermoso día y por esa bendición?
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1: Vamos a darle gracias a Dios, no es un día cualquiera, hoy es viernes. Así que les vamos a entregar, atención los conductores, luego de la reflexión nos vamos a la puerta de la emisora. Sobre la vía que está en el castillo.
0: Correcto, la que está pegada al castillo de San Felipe.
1: Es decir, ahí en la calle de las Botas, ahí en la callecita de las Botas, ahí vamos a estar.
0: Ajá.
1: Ahí van a ver a Almeño con la camiseta olímpica, Happy con la camiseta de Colombia y hasta agotar resistencia. Ojo, lo ponemos de una vez, eso no demora nada. Son un minuto máximo, como máximo.
0: Un minuto es mucho.
1: Es mucho, sí, eso es. Lo pone ya.
3: Y una cosa importante, yo no estoy guardando.
1: Sí, no.
3: Porque
1: no,
3: ya aquí
1: no,
3: me quieren que me guardas.
1: No,
3: voy a guardar.
1: Tienen que llegar, llegar. Sí, sí. Porque la idea es que vengan por el regalo.
3: Claro.
4: Dale la chance a Dios.
1: Bueno, Javi, vamos a darle gracias a Dios por este hermoso día.
3: Hoy es un día de buenas noticias.
1: Sí, señor.
3: Pero primero usted tiene que creerlo. Escuche bien, declare. Hoy es un día de buenas noticias. Y es que muchas veces nos despertamos esperando problemas. Muchas veces nos levantamos, ay, hoy va a haber chicharrón, hoy va a haber un problema por acá, hoy va a haber un lío por acá, preocupación. O simplemente nos despertamos porque es otro día más. Pero cuando usted tiene fe, la fe cambia la forma en la que vemos la vida. La Biblia dice en Jeremías 29:11 que Dios tiene planes de bien y no de mal. Los planes de Dios son mejores que los nuestros. Son planes para darnos un futuro y una esperanza. Cuando tú decides creer que algo bueno puede pasar, tu corazón se alinea con esa promesa. No significa que en medio de todo vas a tener problemas siempre, no. Es que Dios está obrando. Por eso hoy, usted mi amiga, usted amigo mío, declare la palabra. Hoy es un día de buenas noticias. Hoy es un día de buenas noticias. Hoy usted va a recibir esa llamada, esa respuesta que usted estaba esperando. Hoy se le va a abrir esa puerta que usted ha tocado muchas veces. Hoy Dios te va a dar la oportunidad que tú estabas esperando. Hoy Dios te va a regalar paz a tu corazón. Eso también es una buena noticia. Así que hoy levanta tu mirada, cambia tu expectativa y declara: hoy es un día de buenas noticias. Dios te bendiga. Recuerda que Dios es bueno. Dios es grande.
5: Tú me das, todo eso es posible.
1: 7:18, buenas noticias. Hoy es un día de buenas noticias. Hoy en tu boca hay un milagro. Manifiéstalo. ¿Por qué le das gracias a Dios? Vamos a darle gracias a Dios, muchachos, por este hermoso día, por este viernes, por este fin de semana, por este nuevo mes que va comenzando. Hay que decir,
6: gracias a Dios,
0: porque hoy nos despertamos con vida y salud, por eso le decimos,
6: gracias a Dios.
7: Gracias a Dios por la vida.
1: Amén.
6: Gracias a Dios,
3: porque hoy va a ser un excelente día.
6: Gracias a Dios,
1: porque hoy nos permites unirnos como país.
7: Amén, compa.
1: Porque hoy nos regalas una alegría de vivir una pasión llamada fútbol.
7: Qué bonito.
1: Gracias Dios por darnos esa oportunidad. ¿Y usted por qué dice?
6: Gracias a Dios.
8: Gracias a Dios por la vida, por la familia. Buenos días, buenos días.
1: Amén.
6: Gracias a Dios.
9: escucho Olímpica Estéreo porque me pone de todo. Ah, solamente los carros, las motos también, yo los escucho todos los días.
10: No te preocupes, hermano, que también están cerca. No te preocupes. Sí.
1: Ya nos vamos a idear o a buscar una idea para las motos, pero ahorita es para los carros, ¿no? ¡Vamos!
6: ¡Gracias a Dios!
11: Buenos días, yo escucho Olímpica Estéreo porque me pone de todo. Gracias a Dios por la vida, la salud que hoy nos regala, por la estabilidad, por el empleo, gracias.
1: ¡Vamos!
6: ¡Gracias a Dios!
12: Yo escucho un impetuoso reponer todo y me resuelve, gracias a Dios, que a pesar de pronto mi salud, tú siempre estás ahí para protegerme, Señor.
1: Amén.
12: Y me doy cuenta que tú sí tienes poder para curar, Señor. Y gracias a la Mesa Olímpica por alegrarnos cada mañana cuando estamos en los malos momentos, man. Amén.
1: Amén.
6: Gracias a Dios.
13: Yo escucho Olímpica Estéreo porque me pone de todo. Gracias Dios por mi nuevo empleo. Gracias Dios por mi hogar, mi familia.
1: Amén.
6: Gracias a Dios. Gracias a Dios.
1: Vamos.
6: Gracias a Dios.
1: ...7:20...
14: Gracias a Dios por mi familia, por un año más de vida, por todo lo lindo y lo bello, por un despertar y que hoy gane Colombia.
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0: hemos dicho. Ya nuestro equipo está en la parte de abajo, Laurita, en la puerta de la emisora.
1: Sí, señor, como lo prometimos, estamos ubicados frente al Centro Comercial Portal de San Felipe. Todos los conductores, por favor, parquearse en la carretera que está pegada al Castillo de San Felipe, como si estuvieran por las botas, para evitar alguna congestión. Lo que vamos a hacer es colocarle unos forros en los retrovisores con la tricolor, con la bandera de la Selección Colombia, y eso nos tarda ni 30 segundos
0: cuando mucho. Entonces, ya lo saben, son unos forritos especiales con la bandera de la Selección Colombia para que tu carro quede en modo selección con Olímpica Estéreo. Porque hoy juega la Sele, hoy estamos de fiesta en Colombia, juega la Selección Colombia. Y Olímpica Estéreo le pone la tricolor a tu carro. Son unos, repito, unos forritos especiales para los retrovisores de tu carro para que se vea lindo.
1: Oye, ¿saben qué me gustaría? Que todos los conductores que les estamos colocando en este momento los forritos de los retrovisores se tomen una foto bien chévere con su carro y que se ve donde se vean los forritos y nos etiqueten. 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
0: Entonces, ¿cómo se van a ganar los forritos? Facilito. Se vienen para la puerta de la emisora ya, sobre el Castillo San Felipe. Okay. Recuerda que estamos en el Centro Comercial Portal de San Felipe, en las botas viejas. Sí, hay una calle, hay una callecita, ahí donde regularmente hemos puesto las olimpicalcomanías.
1: Correcto.
0: Ya ahí está el equipo olímpico, está Happy, está el medio por mi abuelita con la camiseta olímpica, lo pueden identificar fácilmente. Y en 30 segundos le vamos a poner los porritos a su retrovisor. Usted mismo nos ayuda y ahí vamos. Lleguen, que es hasta agotar existencias. Perfecto. Llegue todo el mundo. Para que tu carro quede en modo selección con Olímpica. Para decir... Saludos para la gente que está en el TikTok de Olímpica Estéreo desde Países Bajos. Me dicen, los escucho, lo mejor, Olímpica Estéreo. Un abrazo para Eni.
1: Sí, señor.
0: Para Merlin, que también está en sintonía olímpica. Por acá también está Chula. Está Jerica.

0: la gente que está en el TikTok de Olímpica Estéreo, usted también le puede dar compartir en la transmisión.
1: Claro que sí, ya saben, arroba Olímpica Cartagena en TikTok, ahí estamos en vivo.
0: Bueno, entonces, ojo, hasta agotar existencia, ya estamos en la puerta de Olímpica Estéreo sobre... ¿Dónde estamos? Vamos a ubicarnos. Estamos en el Centro Comercial Portal de San Felipe. Centro Comercial Portal de San Felipe, en la puerta principal, que está...
1: No estamos sobre la Avenida del Lago, no. Estamos en la otra entrada, la que está frente
0: al
1: castillo de San Felipe. Lleguen ahí, parquean su carro, le colocamos sus forritos con la tricolor y con toda, porque hoy gana Colombia.
0: 7:30. Vamos a actualizar noticias a esta hora, Laurita, para los que están llegando a la sintonía. Mientras pueden seguir llegando los conductores, ya ahorita voy con Happy, con el medio que están en la puerta de la emisora para que me cuenten cómo estamos.
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0: 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Son las 7:30 y estas son las noticias en temprano es más bacano de Olímpica.
3: ¡Tírame la plena!
1: ¿Por qué se desplomó un balcón en Getsemaní? Eso es lo que se preguntan muchas personas y las autoridades ya hablaron.
3: ¡Mierda!
1: Un balcón de una edificación ubicada en la calle larga de Getsemaní se desprendió en la mañana de ayer y cayó sobre un vehículo que transitaba por la zona justo frente a la sede del Dadis. Aunque el incidente generó momentos de tensión, no dejó personas lesionadas. El estruendo provocado por la caída de la estructura alertó a residentes y peatones, quienes se acercaron al lugar para conocer lo ocurrido. Aunque la camioneta involucrada sufrió daños significativos, el conductor resultó ileso. Tras la emergencia, el DAD reportó movilidad reducida en el ingreso de la calle larga en sentido hacia el centro de convenciones. La afectación se registró específicamente en la intersección de la carrera 10B con calle 25. Una vez conocido el incidente, el director del control urbano coordinó con la atención de la oficina asesora para la gestión de riesgo de desastres y la oficina de apoyo logístico para que realizaran el acordonamiento del área afectada y la remoción de escombros para evitar nuevos riesgos. Justamente se explicó que tras conocerse la emergencia se activó el equipo de respuesta inmediata que se desplazó hasta el lugar para atender la situación. El director de control urbano explicó que el desprendimiento del balcón estaría relacionado con la antigüedad del inmueble, una condición que incrementa el riesgo de fallas estructurales en ese tipo de edificaciones. Vea, tremendo susto. Sí. Píntese usted que va manejando por ahí por el centro y cuando sientes el golpe encima, Dios.
0: Algo que le viene del cielo, porque cae de la de arriba.
1: Increíble, qué susto.
0: Son las 7:32, 7:32 son las noticias a esta hora. 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
3: ¡Tírame la plena!
1: Y cayó Armando. Policía capturó en flagrancia a alias Alex en Olaya Herrera.
3: ¡Mierda!
1: En desarrollo de los planes contra el porte ilegal de arma de fuego y en cumplimiento con la estrategia para la protección de la vida, uniformados de la policía capturaron en las últimas horas a un presunto delincuente en el sur de Cartagena. El operativo se llevó a cabo específicamente en el sector La Magdalena de Olaya mediante intensas actividades policiales de registro, control e identificación de personas. En el lugar fue interceptado un hombre de 26 años conocido en el ámbito delincuencial con el alias de Alex, a quien durante el procedimiento le fue incautado un revólver marca Amadeo Rossi calibre 38, el cual se encontraba cargado con 6 cartuchos del mismo calibre sin percutir.
0: Son las 7:33 en Olímpica, 7:33 son las noticias a esta hora en temprano es más bacano.
3: ¡Tírame la plena!
1: Entre tanto, sicarios acaban con la vida de un hombre en Santa Rosa de Lima.
0: 7:33.
3: ¡Tírame la plena!
1: Un homicidio con arma de fuego fue reportado en el municipio de Santa Rosa, kilómetro 2 en la vía La Cordialidad. Los hechos ocurrieron a la altura de la estación de gasolina donde se presentó el homicidio de José Osorio García, de 24 años, natural de Valledupar, siendo trasladado a un centro asistencial donde fallece. Testigos del sector manifestaron que se le acercaron dos sujetos en una motocicleta. El parrillero desenfunda un arma de fuego y le dispara en repetidas ocasiones. Realizaron la inspección técnica del cadáver funcionarios del CTI de la Fiscalía.
0: Son las 7:34 en la mañana, 7:34, viernes. Juega la Selección Colombia y aquí están las noticias.
3: ¡Tírame la plena!
1: Y precisamente Colombia sale con todo ante Ghana. Los hinchas de Colombia dan como un hecho el triunfo de la selección ante Ghana hoy a las 8:30 de la noche hora colombiana en el Kansas City Stadium en los 16avos de la Copa del Mundo. Pero ustedes saben cómo es el fútbol.
0: Sí,
1: ojo con eso, no hay que confiarse, sí. Hay que salir con todos los juguetes. La tricolor va a salir a la cancha a ratificar su puesto número 11 en el ranking mundial, donde Ghana se sitúa en la casilla 65. En ese sentido uno diría, ah, pero breve, suave, sí, ya, pero sí, el fútbol es el fútbol.
0: En fútbol no hay nada.
1: Miren lo que pasó ayer en ese partido, el partido de ayer de Croacia.
0: De Croacia, sí, señor.
1: Qué paridera.
0: Sí, señor. ¿La vio maluco Cristiano?
1: Sí, cuando hicieron ese último gol que anularon. Oiga, yo tenía una duda. Eso antes se veía, eso que uno que fuera de lugar.
0: No, el fuera de lugar.
1: Porque es que yo recuerdo, yo que no conozco mucho de fútbol.
0: Lo
1: ves
0: que ahora la tecnología.
1: Sí, es que yo siento que ahora cada rato es eso. Uh-huh. Mira lo que pasó con Colombia el partido pasado. Sí. Y incluso me he dado cuenta que recientemente la gente canta el gol. La gente se emociona y luego, no, que no.
0: Sí.
1: ¿Cómo así? Antes el gol era el gol.
0: Muchos expertos en fútbol dicen que el VAR le está quitando la magia al fútbol.
1: Sí.
0: Es que unos simples detalles se están anulando muy buenos goles. Por ejemplo, el de Colombia fue muy buen gol. Lo de Croacia ayer, digamos que es interpretación del árbitro y bueno... Pero para muchos no hubo fuera del lugar. En fin, el VAR para muchos le está quitando la mano.
1: Es y no es.
0: Es ayuda muchas veces, pero también.
1: Fíjate, ayer en ese partido, por ejemplo, cuando Croacia mete el gol, que incluso se habían pasado el tiempo de reposición, estaban pasadísimos. La emoción de la gente, de los hinchas, así igualito nos veíamos nosotros en el partido de Colombia cuando metieron ese gol.
0: Sí, claro.
1: Y esa celebra y nosotros brincábamos y nos abrazábamos y emocionamos después que no.
0: Sí.
1: Bueno, si Colombia gana, este será el rival en los octavos de final. Hay que decir que, esperemos un momento, ya le voy a dar acá la información.
0: ¿Quién sería?
1: Con goles de Blair Embolo, así se llama.
0: Sí.
1: Suiza le ganó 2-0 a Argelia y se clasificó a los octavos de final del Mundial. En esa instancia se enfrentará al ganador de la llave de Colombia y Ghana, que se define hoy en el Kansas City en Estados Unidos.
0: Pero espérate, ¿quién enfrentaría?
1: Suiza.
0: ¿Suiza con quién?
1: A Colombia, Colombia gana.
0: O sea, ya Suiza está en la siguiente fase.
1: Sí, señor, porque le ganó a Argelia.
0: Ok, listo.
1: Y se clasificó ya a los octavos de final. Entonces, si hoy Colombia gana, que es lo que lo que queremos todos.
0: Sí.
1: Se va con Suiza.
0: Ok. Bueno, señores, hoy los queremos invitar para el estadio virtual que tendremos con nuestros amigos de Líder de la parte de atrás del estadio Jaime Morón, completamente gratis.
1: Oiga, va a estar eso bien chévere porque es gratuito. Aparte
0: plan
1: porque
0: para
1: es un plan familiar, eso es lo más bonito, porque es un plan para que disfruten con los hijos, con la esposa, con el esposo. 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
0: 7x4.
1: Y además de eso, de toda la comodidad, usted puede verse el partido así en esa pantallota.
0: Sí.
1: Vamos a tener acompañamiento de nuestros amigos de Líder, donde van a estar haciendo zumba, van a estar haciendo actividades recreativas con los niños. Es decir, o sea, el plan es completo.
0: Ojo, ahí...
1: Lo chévere es que no tiene valor, o sea, no tiene precio más bien.
0: Es correcto, hay juegos inflables para los niños. Brinca, estos juegos inflables que ellos se pueden divertir. O sea, usted puede compartir hoy en familia. Desde las 5 de la tarde va primero el partido de Argentina, que lo vamos a poner también. En fin, el plan hoy, la tardeada hoy es con Olímpica Serie.
1: Correcto.
0: Y nuestros amigos de Líder. Así que de la parte de atrás del estadio Jaime Morón, que es completamente gratis. Único requisito, llevar la camiseta de Colombia, llevar la bandera de Colombia, llevar la bucela y ponerle ganas porque hoy juega nuestra selección Colombia.
1: Juega la Sele.
0: Sí, señor, hoy juega la Sele, señores. Todo el mundo para allá, es gratis. Y los que están cerca de este punto pueden llevar su silla. Como decía el medio, pueden llevar también su sillita.
1: Tienen su silla asegurada.
0: Claro, claro. Hay sillas, pero obviamente, como va a llegar mucha gente, se van a agotar temprano.
1: Me estaba diciendo usted que se va a emitir el partido de
0: Argentina.
1: De Argentina primero.
0: Sí, 5 de la tarde.
1: Es decir, lleguen temprano. Igual a las 5 de la tarde hay una fresca bien.
0: No, ya la fresca está ahí, lindo, bello, mozo.
1: Bueno, estamos en este momento en las afueras del Centro Comercial Portal de San Felipe. Por allá está el medio, está Happy.
0: Sí.
1: Estamos colocándole las fundas colombianas a los vehículos.
0: Hasta agotar existencia.
1: Todos los carros que lleguen le vamos a poner su funda en los retrovisores. Es una bandera bien bonita. para que usted se sienta así que apoya a la Selección Colombia.
0: Entonces, son unos forritos especiales con la bandera, con la tricolor, para que su carro quede alusivo a la Selección Colombia y también esté en modo selección, porque hoy queremos que todo el mundo esté en modo selección con Olímpica Estéreo, porque en Olímpica Estéreo estamos diciendo: Colombia, yo te apoyo, viva Colombia, mi patria querida. Ojo, hasta agotar existencia, completamente gratis. Vengan a poner los forritos de los retrovisores de su carro. Aplica para todo tipo de carro: carro pequeño, camioneta, taxi, particular, in-driver, Uber, todo el que tenga su carro quiera ponerle, es gratis.
1: ¿Cuántas llevaremos colocadas ya?
0: Ya le voy a preguntar a Happy y al Mello para que nos manden un informe cómo estamos en la puerta de la emisora. Llegan hasta agotar existencia. Estamos frente a los estudios de Olímpica, frente al estadio, perdón, frente
1: al
0: Castillo San Felipe.
1: San Felipe.
0: Señor,
1: demasiada información.
0: En la calle de las botas viejas, ahí está Happy, está el Mello por mi abuelita. Llegue de una vez, reclame el forro para los retrovisores de su carro. No va a tardar más de 30 segundos. Es más, si lleva una carrera, no hay problema. Le dice Happy, 30 segundos. Guara, dale.
1: Coloca su corrito y sale,
0: Bobitura,
1: saliendo.
0: Hay para tanto el retrovisor derecho como el izquierdo.
1: Correcto.
0: Tiene que quedar la bandera como es el amarillo arriba. Entonces, ya lo saben, señores, hoy juega.
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0: No sé si es verdad, pero por acá me dice que esta canción originalmente, o sea, esto es un invento, esto que hicieron, que le metieron un super bajo al africano, pero la versión africana es de Ghana.
1: ¿De Ghana?
0: Sí, es de Ghana. De hecho, yo te la mandé ahí para que la coloques. En el... Te voy a decir cuál es. Esta es la versión que conocimos aquí. De hecho, la llamó el emperador. Y si me pegué yo, por favor. Si esto lo pegó el emperador, se llama La Loma de Turbaco. Clarito dice, La Loma de Turbaco. Clarito lo dice. Lo dice clarito. Por eso fue que el emperador le puso.

0: y la versión original, ahí la tenemos. Te la mandé. Dale para ver, tú me dices cuando esté. 7:48 minutos en la mañana. Hoy juega la selección Colombia frente a Ghana, señores. Hoy frente a Ghana.
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0: Esta es la versión original. Me dicen que es de Ghana. Así como el Congo. El Congo de mamá, esta sería la de Ghana. Es lindo, entonces voy de...
2: Tiene un nombre raro esa canción.
0: Esta es la versión original.
2: El emperador le decía la Loma de Turbaco, pero esa canción se pegó como el Sargento
0: Chan. El Sargento Chan. O Chael le decían. Sargento Chael también. Bueno, 7:49. Seguimos en la puerta de Olímpica Serio, colocando los forros para los retrovisores de cualquier carro, cualquier categoría de carro, carro pequeño, grande.
2: Vamos, Nico de Colombia, hágame el favor. Yo no voy a tener.

0: ¡Juega mi selección! Es otro cuando juega la selección.
1: No le mintieron, efectivamente la canción es de los integrantes de la agrupación.
0: Son de Ghana.
1: Son de Ghana. Pequeño.
0: Bueno.
2: El que quiera la mecena, el que quiera.
0: Entonces, señores, hoy estadio virtual con Olímpica Estéreo. 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Llegue. 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Y nosotros animando, poniendo la música, poniendo el ambiente Olímpica. ¿Cómo vamos en la puerta de la emisora? La gente le está preguntando. Ay, todavía hay. Sí, señores, hasta agotar existencia, estamos esperando los carros, ¿vale? Que lleguen, no importa que si es carro pequeño o grande, es para los retrovisores. Unos forritos especiales que mandamos a hacer en tela con el color de la tricolor amarillo, azul y rojo para que usted le ponga a su carro. Modo selección.
1: Es un regalo especial de Olímpica Estéreo para todos los olimpiquistas. Que nos cuenten, Happy, que está por allá, ¿cómo le fue o cómo nos va?
3: Happy. Oye, bellito, hoy juega la Cele.
0: Ya.
4: Con ganas, hoy ganamos con ganas porque le vamos a poner ganas.
3: Hermano mío, estamos a las afueras del centro comercial Portal de San Felipe con los amigos conductores porque le estamos regalando la bandera de Colombia para su retrovisor. Hermano mío, ¿cómo estás tú?
5: Bueno, yo soy Miguel Ángel Carrito. Ahí está el doble, saludando a Lucho Tanga.
3: Ahí está bien. Oye, medio conductores son que
4: poco. Oye, que poco conductores. Yo no había visto mujer conductora haciendo servicio especial.
3: Hermano mío, ven, me haga comer la vaina, comer la vaina.
6: Propio Polona, boquillero neto.
3: Muchos conductores, ¿cuál es tu nombre, caballero?
7: Reinaldo Romero, papá.
3: Hermano mío, tremendo detalle, la bandera para tu retrovisor.
7: Gracias, papi, gracias con Olímpico y la selección.
3: ¡Voy, güey, a la tele, medio!
4: ¡Ay, Dios, y ganamos 3-0!
3: Está bien.
0: Lleguen, señores, hasta agotar resistencia. Seguimos en la puerta Olímpica Estéreo, Centro Comercial Portal de San Felipe. Pueden llegar todo el que tenga su carro, camioneta, carro pequeño, taxi, driver, Uber, carro particular. Llegue si quiere poner su carro, modo selección con Olímpica Estéreo. Le ponemos la tricolor a su carro. No demora más de 30 segundos, DJ. Más de 30 segundos no va a demorar, DJ. Así que véngase de una. 7:53. Es viernes, fin de semana con Olímpica Estéreo. Señores, ay, vénganse.
8: Rosero, hombre, ¿sabe qué? Métale
0: esa. Venga.
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0: Dímelo.
1: Ya se acabaron.
0: ¿Ya?
1: Ya.
0: Qué locura es Olímpica.
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0: acabamos de terminar nuestra actividad con los olimpiquistas, con los conductores. Estuvimos colocando más de 100 forros de retrovisores con la tricolor. No, es que la gente está emocionada.
1: Nosotros pensábamos que por lo menos una hora, pero eso voló que en 15, 20 minutos.
0: No menos.
2: Enseguida.
1: Enseguida, qué bacán.
2: Hasta mujeres conductoras, yo he admirado. Mujeres conductoras rebuscándose.
0: Claro. Sí.
1: Qué bacán, chévere, señor. Chévere.
2: Servicio especial.
1: Entonces, bueno, si Colombia gana, prometo algo, si Colombia gana, para la próxima regalamos más.
2: Sí, señor.
1: O sea, si pasa la siguiente ronda, regalamos más, ¿te parece? 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
0: Estoy de acuerdo con el Mello. Apoyo al Mello.
2: Sí, señor.
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0: Estoy de acuerdo con el Mello. Apoyo al Mello.
2: Sí, señor.
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2: Y sí que rinde.
1: Así que bueno, juega la Selección Colombia, señores.
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1: 8-11. Y la invitación para hoy en el Estadio Virtual también.
0: Vamos a estar en la parte de atrás del Estadio Jaime Morón. Vamos a tener una pantalla gigante para que todos vayan a disfrutar del partido de la Selección Colombia, pero antes vamos a estar colocando el partido de Argentina.
1: Sí, sí, sí.
0: Entonces lleguen temprano, ese lugar está bien chévere, muy bien ubicado, porque ahí pega una sombrita bien deliciosa. Aparte que el partido de Colombia es luego de 8 de la noche, así que el plan es familiar. Lleguen con los hijos, con la mujer, con los amigos, con los compañeros de trabajo.
2: No, hay cachona,
0: también.
1: Y es gratis.
0: Claro, a vivir gratis. El partido de Colombia hoy completamente gratis. 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
0: De todo.
1: Esto la va a pasar increíble con nosotros. Y a las 5 de la tarde el partido de Argentina lo vamos a estar también transmitiendo. Así que lleguen con la fresca, hombre. Y con las ganas de apoyar a la selección, camiseta, la bubucela, la bandera y todo el mundo a decir, Colombia, yo te apoyo.
5: Yo te apoyo.
1: Hoy juega Michelle, señores. 8-12. 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
0: No tiene que decir, yo escucho Olímpica Estéreo porque me pone de todo y me resuelve el Torofil y listo.
1: Cuando le volvamos la llamada, ¿qué tiene que contestar, Laurita?
0: Yo escucho Olímpica Estéreo porque me pone de todo y me resuelve el Torofil.
1: Y así se va a ganar el tanquecito de 4 kilos de Torofil con Olímpica Estéreo. 8:13 minutos en la mañana, señores. Llega el momento, Kim,
6: de escuchar esa noticia que encontramos a diario en las redes de televisión, en las redes sociales de

0: Qué contravía, vale, mira.
1: Estamos en contravía, papi.
0: No me quiere.
2: Sí, más cruzado que para.
1: La pista viene y tú vas.
0: Bueno, ahí. Oh,
1: ya,
0: la
2: pero es que tú no tienes oído musical.

0: tumbante, vaya.
1: Acelera, acelera.
0: La tumbante, antes.
1: Métele la tercera, que te está dejando.
0: Métele cuarta. Y la
1: ¿quién es el freno de mano puesto, verdad?
2: El propio saboteo.
1: No es que parece que tuviera el. O sea, tú quieres acelerar, pero tienes el ritmo como aguantado, como tienes el freno de mano puesto. Te vas a comer las bandas del sabor.
2: Si Ryan Castro tiene el ritmo que nos une, este tiene el ritmo que nos divide.
1: Que nos divide.
0: Qué saboteo.
1: El ritmo que nos aburre.
0: Cuando yo esté cantando, nos hable, ¿cómo me hace perder?
1: Hasta hacemos perder.
0: Por favor.
1: Bueno, pues.
0: ¿Con qué me vienes tú, mi vida linda?
2: Oye, se ha vuelto viral la imagen de una entrevista a una mujer que le hicieron, una sobreviviente de lo que pasó en Venezuela.
1: Ah, ok.
2: Y esta insólita petición se ha vuelto viral y ya le voy a decir por qué. Resulta que a esta mujer la estaban entrevistando en un famoso noticiero nacional. Y se convirtió en uno de los contenidos más comentados en redes sociales luego de que la mujer, escucha bello, solicitara ayuda para conseguir 3 teléfonos iPhone y un computador MacBook en medio de la emergencia humanitaria. Durante la conversación, la afectada explicó que los dispositivos eran necesarios para recuperar información personal y acceder a cuentas digitales. Justo en este momento necesitamos urgentemente 3 teléfonos iPhone porque dentro de ese tipo de teléfonos tenemos nuestras contraseñas y cuentas afiliadas y muchas otras que nos podrían ayudar a agilizar el proceso. También necesitamos una MacBook. La MacBook es la computadora de la Mac.
1: Ajá, como una portátil.
2: Sí, señor. El fragmento de la entrevista comenzó a difundirse rápidamente en distintas plataformas y generó una fuerte reacción entre los usuarios, quienes expresaron sorpresa por el tipo de ayuda solicitada en medio de la tragedia causada por los sismos. ¿Cómo la ves,
0: Truque? Esa es una sobreviviente vanidosa. Que va a estar viendo, si no quiere salud, va a estar viendo salud.
1: No, lo que pasa es que en este momento un celular de esa categoría es lo que sirve, Meñito.
0: No, la vida, que le dé gracias a Dios que quedó viva. Oye, ¿cómo va a estar viendo vaina, está diciendo? Validosa.
2: Los comentarios. Dije, soy venezolana y se pasó de verdad. iPhone 17 es lo que le voy a mandar.
0: Viste tú. No, eso no tiene presentación.
2: Pero sí se ha hecho, sí, digamos que se han popularizado varios clips de algunas personas con respecto a este tema de las ayudas, ¿eh?
1: Pero es que, Laurita, hay peticiones que están diciendo, que están haciendo, que son muy, muy de verdad.
2: Válidas.
1: No válidas, son válidas. Ajá. Porque es que de verdad hay gente que está mandando cosas que no son. Mi hermano, si uno va a ayudar, uno ayuda bien, si no, no ayude.
0: Ajá.
1: Porque, por ejemplo, están mandando ropa en mal estado.
2: Tacones.
0: No.
1: Vestido como si fuera usted para una fiesta, si no es. Están mandando, por ejemplo, tortilla. La tortilla de aquí a que llega ya se daña, mamá.
2: Dice tú. Oye, hablando de peticiones extrañas después de lo que pasó. También, digamos que este tema de la tragedia trajo momentos virales en las redes sociales. Y no sé si ustedes tuvieron oportunidad de ver el de una mujer de 69 años que duró 4 días bajo los escombros, sí. Y cuando la sacaron estaba pidiendo una Coca-Cola.
1: Sí.
0: Mira toda esa vaina.
2: Ya no quería agua, no quería nada que una Coca-Cola.
1: ¿Qué más quiere? Una Coca-Cola.
0: Joda. Esta ya está buscando el chamba en la misma Coca-Cola que.
1: Sí, no la. Sí, que tiene que hacer la Coca-Cola, mandale una cajita.
2: Mira, llegó el equipo de rescate de El Salvador, que ha trabajado sin descanso, porque eso hay que decirlo.
1: La han dado toda.
2: Sí, señor. Lograron llegar hasta la mujer, la pusieron a salvo. Fue un rescate que le devolvió la esperanza a todos los que siguen esta situación. Cuando la liberaron, su primera petición no fue auxilio, pidió una gaseosa. Y al beber el primer sorbo de agua dijo, fue el agua más rica del mundo.
1: Sí.
2: Imagínate, una persona que duró cuatro días. Abajo de escombros y sin tomar nada y sin comer nada, claramente, el poquito de agua que se tome es una bendición. Oye, ahí es donde nosotros tenemos que darle gracias
1: valorar
2: a Dios y valorar lo que uno tiene. Uno va a la nevera, se toma su poquito de agua, eso es una bendición y uno lo da por sentado, ¿eh?
1: Sí, hay que valorar las cosas, lo que Dios nos regala hoy.
2: Genio.
1: La vida, la salud. Y ahí hay mucha gente que, oye, desafortunadamente las víctimas, el número de víctimas aumenta, va a subir, claro. Va a aumentar muchísimo.
0: Dios mío.
3: 8:18 minutos, más noticias turbantes.
2: Oiga, ¿en qué tipo de vehículos que no sean carros usted ha entrado a un motel?
1: moto.
2: O sea, cuando usted ha ido a un motel que no sea en carro, ¿en qué ha ido? En moto.
0: Yo entro a pie, yo entro a pie.
4: Un amigo mío entró en la pie. Un amigo mío ya le pidió chance a Beiro, entró en la móvil.
2: Bueno, pero este fue el campeón. Este fue el campeón. Una retroexcavadora en un motel.
1: No, pero ese,
2: la imagen viral.
0: Nadie me enfoque.
2: Óigame, resulta que una retroexcavadora apareció estacionada dentro del garaje de un motel y la escena no tardó en hacerse viral. La curiosa imagen se desató, que desató una lluvia de memes, bromas y comentarios, mientras algunos aseguran que podría tratarse de una situación completamente real, otros creen que la fotografía fue creada con inteligencia artificial.
1: Sí,
2: pidieron
1: sí.
2: explicaciones a los dueños del establecimiento y dijo que efectivamente se trataba de una persona usuaria del lugar que estaba trabajando en cercanías de ese establecimiento. Y como que le salió la maraña así de un momento a otro y cogió su vaina y se fue. Ustedes han visto también que van incluso hasta en carretas.
0: En carretas, visto.
2: Con burros, y que los burros le jalan las carretas y van y meten su burrito ahí en el parqueadero. Pero que tanto, en medio de transporte.
0: Yo estaba echando chiste mangue.
1: En bicicleta también.
0: Sí, en bicicleta.
2: Sí.
0: Ahí en mangue, un mangue entró en un carro mula. Yo dije, vaina.
1: Ajá. A mí no me han querido en nada.
2: Pero eso es cuando sale como la marañita así.
1: No, entonces a mí no me han querido en nada porque...
2: Porque no, yo no creo que ese man vaya a buscar a la muchacha a su casa en la retroexcavadora y después vaya a motel.
1: Eso salió fue ahí.
0: Sale
1: en
0: la maraña. Claro. Sale la maraña.
2: La maraña.
0: Como dice Laura, ahí está la maraña.
2: Sí, ¿por qué no? Bueno, creo que vaya
4: a coger una a un amigo mío lo dejaron metido una cita y se llevó a la del minuto, lo que le vendió el minuto en el site.
2: No. ¿Cómo así? ¿Por qué te estás riendo, Mello? Cuéntanos, dame detalles. ¿Qué pasó?
0: Que a mí se sabe.
2: No, pero echa el cuento. Sí, ya.
0: No.
2: ¿Lo vamos a dar por tomate o lo vamos por cebolla? ¿Qué pasó? ¿Qué pasó?
4: Hombre,
2: cuenta la historia de un amigo.
1: Un amigo tuyo.
0: Un amigo llamó a una muchacha, estaba en un pueblo. Y él no dijo, voy a Cartagena tal día.
1: Fue aquí en Cartagena.
0: Estaba en Cincelejo el amigo.
1: Ah, ok.
0: Haciendo un trabajo. Hombre, yo voy a ir...
1: ¿Le salió un show allá?
0: Sí, llamó a un Sai.
2: Al amigo.
0: A un Sai llamó. No, lo que pasa es que hoy va a Cartagena el domingo. Llegó a las 12 del día. Estás pendiente para hacer la vuelta.
2: ¿Qué vuelta?
0: Sí, para hacer el foquifuque aquel.
1: El delicioso.
0: Sí. Y la muchacha le dice, tenía el periodo, dice, esta mamá.
2: Se partió ese bate.
0: Y yo que estoy pendiente con ganas de estar contigo y saber que en el minuto, que yo misma me soy esa, yo me amo esa maraña, la misma del minuto.
2: Ella fue la que se ofreció.
0: Ella
2: misma. Yo imagino que ese amigo tuyo.
1: Yo imagino que tu amigo. O sea, que tú vas a dejar perder esa plata, mi vida. Le dijiste.
2: O es que ese amigo tuyo tiene que estar demasiado delicioso como para que la muchacha del SAI se
1: Al menos que él haya dicho. Es que, o sea, mamá, te vas a perder.
0: El vale jugó la estrategia. Dice que o hazte tus 70 barras, te hace rato.
2: ¡No!
1: ¿Cómo le digo?
0: Te vas a 70 barras y tal. Y la muchacha, bueno, yo mismo me la gano. ¡Ay!
1: O sea, cuando la muchacha le dijo, no, es que no puedo, estoy ajá en mis días. Y él dijo, bueno, yo te iba a dar 70 mil pesos.
0: Sí, señor.
1: Y después que colgó, la muchacha, ¿sabes qué le dijo?
0: La muchacha le dijo, yo mismo me gano esa plata, hombre.
2: Esa marañita me la gano yo.
0: Y el vale me dice que así, ese resultado le ha ido bien. Siempre ha ido bien.
2: O sea, cuando el pato se le parte, dice en voz alta, ay, lástima, porque yo te iba a dar tanto. Entonces la que está al lado escucha y dice, uy, ¿cómo? Yo me gano esa maraña.
0: Decime, ay, sí. El vale me dice que le ha servido esa estrategia como 7 o 10 veces.
1: ¿Pero eso es cuando le sale en show o cuando está aquí?
0: No, cuando tenga dinero, sin plata no hace nada el vale.
2: No, pero yo creo que ese mismo amigo una vez venía conversando con una muchacha en un bus.
1: Sí, ay, tan bonito.
2: Venía conversando con una muchacha en un bus porque le gustó. El mismo amigo del Mello.
1: Sí.
2: Y que, ay, que tú sí estás linda, que no sé qué, que no sé cuándo.
1: Es verdad.
2: Y, ay, gracias, señor. Ajá. Usted se me hace como conocido.
1: Es verdad.
2: Entonces, bueno, imagínate que estoy más aburrido, joda, porque...
1: ¿Qué le pasó?
2: Iba a estar con una muchacha.
1: Sí, ¿y qué le pasó?
2: Yo había quedado con una muchacha que íbamos a salir.
1: Ajá.
2: 2 horitas, la pasábamos bacano. Ojalá, la muchacha trabaja en un restaurante lavando los platos.
1: Ajá.
2: Y esa muchacha, ¿cuánto plato no tiene que lavar esa muchacha para ganarse los 50 mil pesos que yo le iba a dar hoy?
1: Ay. 50.
2: Y esa muchacha llora y que no puede. Imagínate, tú sabes cuántos platos y que lavar para que tú te ganes los 50 mil pesos que yo voy a dar hoy. Oye, lindo, me tienes enredada. Oye, no, no se preocupe. ¿Cuánto va a dar? No, 50.
1: Yo mismo.
2: Dame los 60.
1: Yo misma soy.
2: Yo misma soy. Yo me gano esa maraña. Así, vete que le va a funcionar al amigo.
1: ¿Te funcionó? ¿Te funcionó?
0: Al amigo mío.
1: Ah,
0: okay.
2: Al amigo de él. Porque tira la historia triste.
0: Yo por eso le digo a todo el mundo, no hay que contar las cosas, la gente todo lo dice.
1: No, pero es que fue un amigo tuyo y eso no te pasa.
2: Pero aparte te pones a estar contando esas cosas de tu amigo.
1: De tu amigo.
2: Claro.
1: ¿Será que tu amigo se molesta si lo estamos dando a conocer aquí?
2: No, yo no creo.
0: No, se me hace más jodón que el carajo.
1: ¿Es Odón?
2: Odón.
4: No, y lo bueno es que eso hace como 40 años, eso no fue ayer.
1: No, pero de todas maneras hay que... hace 40 años existía celular.
2: Sí,
0: hay que cuidar, hay que cuidar.
4: Los panelones esos, los TDA 614.
1: Maestro, es una buena táctica.
0: Buena, ha resultado, el barrio se le ha ido bien.
1: ¿Cuántas veces le ha resultado?
0: El barrio como 10 o 7 veces.
2: Pero su amigo es muy amable porque él no solamente quiere estar con la muchacha así porque sí, sino que él también...
0: Y colabora, claro. Yo siempre he dicho que el hombre está con una mujer, no le da nada, se jodió. Él bate, porque a la mujer siempre que ahí se va un tinto. El hombre que dice que no le da nada a una mujer, ese man no...
4: Pacho Vega no.
0: Pacho Vega decía que no, a ninguna mujer le pagaba.
2: Pero es que eso es pago. No, pago no,
0: hay que colaborarle.
1: O sea, ¿ya te colabora?
0: Y tú colaboras.
1: Entonces la frase sería:
0: colaborame que te colaboro.
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0: Yo solo no soy cuerpo ni cara bonita, pero también colaboro.
2: Eres cuerpo y cara bonita.
0: Yo solamente no soy cara bonita ni cuerpo bonito, pero también colaboro.

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2: ¡Oh!

0: pedazo de canción, es increíble enlace. Milo Ruiz se llama Si Eres Tú y suena aquí en Olímpico Estéreo a nombre de Mega Tiendas.
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0: 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Bueno, 8:44.
2: Oiga, estamos contentos porque hace unos minutos estuvimos entregando más de 100 pares de forros para retrovisores de la tricolor. Hoy
0: 110
2: nuestros
0: total.
2: Conductores olimpiquistas ya están vistiendo sus vehículos con la tricolor gracias a Olímpica Estéreo, con todo el amor y con todo el cariño. Me encanta que nosotros podamos aportar a la fiebre del fútbol, porque sin duda la selección Colombia es lo que nos une como país.
0: Y siempre un paso adelante, Olímpica Estéreo, ¿no?
2: Claro, ya vamos a publicar ahí a través de las redes sociales lo que acabamos de hacer con nuestros queridos conductores olimpiquistas. Y de corazón, gracias. Se armó un trancón y le pedimos excusas ahí a las autoridades. Hicimos todo rapidito, gracias a Dios.
0: Sí, señor.
2: No hubo mucha congestión.
0: En menos de
2: 10, 15 minutos.
0: Le colocamos
2: los forros a todos los conductores que estaban ahí y listo. Ya te van todos con su tricolor, bien bonito, bien chévere.
0: Entonces, bueno, pendiente para la próxima, ¿no?
3: Señor.
0: 8:45 y a propósito, juega nuestra selección Colombia y una vez más le recordamos el estadio virtual que tenemos hoy para apoyar a la selección Colombia, para decir Colombia, yo te apoyo.
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0: Los que estén cerca, lleguen de pronto con su silla.
3: Claro.
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Aquí estamos, señoras y señores, a través de Olympic Stereo, que se metió en este campeonato del mundo. Las tres noticias del día de hoy tienen que ver indudablemente todas con nuestra amada Selección Colombia. Por eso inicialmente vamos a entregar la formación, lo que podría ser la formación titular de nuestra Selección Colombia al día de hoy. Camilo Vargas para la portería, Daniel Muñoz, Davinson Sánchez, John Lucumí y Johan Mojica en la parte de atrás. En la mitad de la cancha estará Jefferson Lerma, Gustavo Puerta, James Rodríguez, John Arias, muy seguramente arrancando con cuatro hombres el equipo de Colombia en esa mitad de la cancha. Y en la parte ofensiva con John Córdoba, creemos que va a ser titular una vez más, y Lucho Díaz. Esa es la formación de nuestra amada Selección Colombia. Y atención que ya tenemos rival para los octavos, porque hoy Colombia gana. Esa es la consigna de Olympic Stereo, y hoy con Olympic Stereo usted también gana, porque

Colombia gana con Olímpica Estéreo. Tenemos rival. Ayer Suiza le ganó 2-0 a Argelia en un buen partido y una buena exposición de fútbol para el conjunto suizo. Y Suiza, dentro del calendario que escogió FIFA, será nuestro rival el próximo martes. Suiza será rival de Colombia el martes a segunda hora. Está programado, según el calendario FIFA, a las 4 de la tarde. Calendario FIFA. Habrá que mirar el horario, depende de donde se encuentre la gente. Esto para los que nos escuchan fuera de nuestro país. Suiza-Colombia sería entonces nuestro partido de octavos de final. Ha hablado el técnico Lorenzo de nuestra selección nacional, y ha dicho que gozan de buena salud cada uno de los jugadores de nuestra selección colombiana y que espera hoy tener paciencia y tranquilidad, que no está esperanzado ni está pensando en los títulos todavía, porque recuerden que el técnico de la selección española, Luis de la Fuente, ha dicho que Colombia es candidata para llevarse esta Copa del Mundo. Ha dicho el técnico colombiano que él no está pensando en eso, que va paso a paso, como tiene que ser. Y una cuarta para todos ustedes. Atención, porque se mueve la tabla de goleadores. Mbappé 6 goles, Messi 6 goles, Kane 5 goles, Haaland 5, Vinicius 4, Oyarzábal, que es Mikel Oyarzábal de España, ayer con doblete porque España se clasificó y ganó al final 3-0, completó su 4º gol en el campeonato del mundo. Se mueven los goleadores en este mundial y se lo informamos a través de Olímpica Estéreo, que se

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canción se llama La familia que soñé, la hace Rafa Pérez. Y suena aquí en Olímpica Serio. Hoy es viernes, May.

0: Cele, señores. Juega la Cele hoy. 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
0: Son las 9 de la mañana, 11 minutos. Entonces ya lo saben. 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Único requisito, con la camiseta de Colombia todo el mundo.
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0: de Argentina. 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
4: está gritando! ¡Viva Colombia! Digo, ¿qué juega Argentina, compa?
0: Costa de Marfil.
1: Costa de Marfil. Sí.
4: Ah, ese partido está duro. Está bodicha, ¿no?
0: Llegó el momento, señores,
5: de alimentar el alma, de alimentar el espíritu, pero sobre todo de alimentar la torre reloj.
1: ¿La qué?
5: La torre Eiffel.
1: ¿La qué?
5: La torre Colpatria.
1: ¿La qué?
5: La torre sonora.
1: ¿La qué?
5: La torre de control. Es decir,
6: el cerebro.
1: Cerebro. Cerebro es la palabra correcta.
6: Por favor. Cerebro. ¿Cómo es?
1: Cerebro.
6: Cerebro.
5: Está no, con nosotros.
1: No vas a celebrar nada.
5: El primer y último sensei vivo sobre la faz de la tierra. ¡Oh, gran sensei! ¡Oh, gran maestro! ¡Oh, gran Karikari! ¡Oh, oráculo!
1: ¡Oráculo!
5: Oh, maestro, tú que todo lo sabes y todo lo ves.
1: Fabricante, al menos en condiciones.
5: Menos que se meta la casa de
4: cuando.
5: Gracias por apiadarte de nosotros y de todo este pueblo urgido.
1: ¿De qué? Ay, se pegó.
5: De conocimiento.
1: Ok.
5: Maestro. Ilumina nuestro camino oscuro, feo, horrible, feo, maluco, ultrajado, maltratado, abandonado.
1: Ajá.
5: Espérate que estoy buscando más definiciones.
6: Por favor.
5: Acabado, ya lo dije.
1: Sí.
5: Horrible.
1: Sí.
5: Maluco.
1: Sí.
5: Sin sentimiento.
4: Vaya, tú, yo todos los sinónimos los dije.
6: Ni la que lleve.
5: Maestro, la audiencia es tuya. Todo eso feo, horrible, maluco, feo como tu cara.
6: Muchas gracias a usted y a toda su vasta audiencia por la oportunidad para atender a mis pacientes.
1: Saladita la papita.
6: Estamos aquí para servirle.
1: ¿Aquí? ¿Cómo así aquí?
6: Estamos aquí en la emisora.
1: Estamos aquí.
6: Ajá.
1: No estamos aquí.
6: Estamos aquí para servirle a mis pacientes.
1: Ok. Tenemos un correo www.barajoreneguitoyetrastricolor.com.
5: Parece que fuera por una piscina, un gorrito de piscina.
4: Ella se le puso un cartoncito y poner una visera. Ya.
6: Te cuento que hay un poco ganas el partido y con esta vaina puerta. Porque los mismos conductores quieren eso y se llevan la mujer. Ay, Dios mío.
5: Bueno, maestro.
1: Dice.
5: ¿Qué dice el corresponsal?
1: Ay, ay, ay.
6: Ay, ay, ay.
1: Así empieza el correo.
5: Ay.
1: Sensei, ¿supiera usted que tengo un golondrino ciego en la axila?
4: Esos ciegos son peligrosos.
5: Ay, porque tienen esos animalitos ciegos así.
1: y no puedo ni bajar el brazo. Y hoy, ¿cómo voy a hacer? Porque hoy juega Colombia. ¿Qué hago, sensei? Primero que todo, ¿qué es un golondrino ciego?
5: Es un animalito, son
6: nacido
5: ave, ¿verdad? Es un ave.
6: No. Como cuando usted se echa un desodorante, que no está acostumbrado a echarse un desodorante y le salen unos chibolos ahí en el suave.
4: Nacido.
1: Chibolo.
6: Chibolo o golondrino nacido, está ciego.
1: ¿Qué es chibolo?
6: Cuando te acostumbras a echarte un desodorante, después lo cambia, ahí te salen unos chibolos.
5: Como un acceso, maestro.
4: Sí, ese es el nombre técnico.
6: Yo le tengo varias fórmulas para el golondrino.
4: No, pero una sola que sirva.
5: La más efectiva, maestro.
1: Con una que sirva está bien y que sirva para ya, porque el hombre necesita verse su partido.
6: Tengo la fórmula.
1: ¿La qué?
6: La fórmula.
1: ¿La qué?
6: La fórmula.
1: ¿La qué?
6: Hombre, la receta. Esa persona que busque el cuerito del tomate y se lo forra ahí.
5: ¿Es qué?
6: El cuerito
1: de el tomate. Cuerito.
4: ¿Tomate de cocina o de tienda?
6: De cocina.
5: ¿Maduro o...?
6: Maduro. El cuerito del tomate se lo pone ahí en el golondrino. Eso le ala enseguida.
4: ¿Le qué?
6: El golondrino.
4: ¿Le qué?
6: Le ala, le madura todo eso. Ah, y le tengo otra si quiere. Puede coger...
5: Hay una segunda opción, Marta.
1: El cuerito del tomate.
6: Puede coger la panela también y forrarse.
5: Pobrecito, el tomático, le van a jalar el cuerito.
1: Ay,
6: la panela, hay una uvita que
1: si
6: se llama...
1: Si es a uno que la jalan el cuerito y uno le
4: da. ¿Usted no ha visto el video por ahí donde el man está cortando lechuga?
5: Ajá.
4: Y el man se corta y ¡ay! Le puya la lechuga. ¡Ay, ay, ay! ¿No la ha visto? Se lo voy a buscar.
1: Ya usted.
5: Ay.
6: Entonces también tengo eso, tengo pan. Le pueden echar la panela también, es muy bueno. Hay un palo llamado copey. Usted coge el palo copey.
5: Ah, se queda en el copey, César.
6: Y usted coge la leche del copey y también se puede echarse ahí.
1: Imagínate, también se puede echarse. ¿Cómo así?
6: Juntarse.
1: No, pero es que no se dice también se puede echarse.
6: ¿Cómo se dice?
1: Puedes decir de dos formas. También se puede echar
6: leche
1: o también puede echarse. Pero no puedes decir también se puede echarse. Porque estás redundando, estás hablando mal. Bueno,
6: está bien. Y hay otra fórmula también.
5: Oiga, maestro, estás hoy.
6: Hay una
1: tres,
6: uvita,
1: cuatro en una.
6: Hay una uvita que la cogen para coger los palos, la hacen piñiqui.
5: Ah, okay.
6: Esa uvita también, ese.
1: Piñiqui.
6: Sí,
1: ¿qué es eso?
6: Cogen la uva y la reúnen en un.
4: Laura, en español lo que es como para pegar.
6: Para pegar.
5: Para pegar. Hacen gomita.
6: En una bola.
4: Con la uvita se la machucan y se vuelve pegajosa y pega.
6: Una uvita.
4: La uvita de pelo.
6: Claro. Eso, por favor.
5: Es una blanquita.
6: No, blanquita.
4: ¿Y dulce qué es?
1: Luego la uva no es la verdecita que venden.
6: No, mami.
4: Esa es uva. Y esta se llama uvita.
5: Uvita. Es más pequeñita.
6: Más pequeñita.
5: Por eso es uvita.
1: Bueno.
5: Si fuera más grande, fuera uva.
4: Cualquiera. Pero ¿sabes qué hacen en mi casa para los muchachos esos ciegos?
6: Ajá.
4: Porque hago una espina de naranja, una pullita de naranja.
6: Pues está ciego, está verde, papi.
4: Aguántate.
5: Está ciego.
4: Aguántate.
6: Ajá.
1: Y pero ven a ti, ¿cómo así que está ciego? Que no ve.
4: No, que no tiene dónde sacar
6: el pus. La boquita para sacarle la matriz.
4: ¿La qué?
6: La raíz. La raíz.
1: Bendito sea Dios.
4: Pero
6: no, cuando tiene todo el colon, el nacido, si no tiene la boquita, tiene que ponerle eso, le saca la boquita. Y enseguida puede ser.
5: Maestro, si yo cojo un lapicerito y le pinto una boquita y unos ojitos.
6: Puede ser posible.
5: Ya, tiene una boquita.
4: Mire, en mi casa hacían así, cogían una agujita de esa de naranja, la pullita naranja. La espina, ¿cómo se llama
6: la
4: eso?
6: Espina.
5: Una espina.
4: Y le sobaban primero mentol. Y cogían y le pullaban así. Y decía,
5: ¿cómo le pullaban?
4: Así, ¡pum! Okay. Y eso lo decía, salía el pus.
6: Pero si está verde, no, por favor.
5: Pero sí. Si está verde.
4: No, que el mentol va a madurar.
6: No. Por favor, no estoy viendo que la persona.
1: ¿Pero quién es el doctor?
6: Él no te dijo que yo en vacaciones le dije el consultorio y lo encontré quebrado.
5: Lo quebró.
6: Por favor. Ahí me llamaban tanto ya en el corazón. Este man, quédate ahí.
5: Maestro, ¿con cuál de las tres cree usted que es la más fuerte así?
6: Para mí, el cuerito del tomate.
5: El cuerito del tomate. Por eso la puse en el primer lugar.
6: Por favor.
1: Top 1.
5: El cuerito de tomate, ok, me lo voy a poner ahí. ¿Por cuánto tiempo? ¿Cuántos días?
6: No, usted se lo pone en la noche y eso usted
5: al día siguiente
6: va a sentir que eso le está latiendo. Ta, ta, eso le sale.
1: Su propio corazón.
6: Sí, va, sale la raíz.
1: ¿Cómo así que eso late?
6: Sí, por favor.
4: Palpita.
6: Por favor, mamá.
1: No, explícame porque no sé.
6: ¿No te ha salido un nacido todavía?
1: No.
6: No, golondrino tampoco.
1: ¿Qué es? ¿No es lo mismo?
6: No, nació el nacido sale en cualquier parte, el golondrino sale en el sobaco.
4: En la axila.
1: Axila.
6: Por favor, te falta poderlo, Laura, Dios mío. Yo no sé, tú no has aprendido estando conmigo aquí, Dios mío. Laura.
5: Mira, lo que pasa es que el golondrino o el acceso debajo de la axila, maestro, ajá, solamente
6: sale aquí en el sobaco. Y el nació
1: sale axila.
6: En la axila. El nació sale en cualquier lado.
4: Mira, lo hace que ella no se crió como tú. Ah, sí. Ella se crió usando desodorante de eso que huele.
6: Por ejemplo, yo
1: o sea, el de la vaina es el desodorante.
4: El desodorante.
6: Yo pensaba.
4: Sí. Y el humor.
6: Sí, el humor.
4: El humor.
1: Usted gana, o sea, no te da nunca porque tú tienes buen humor, porque tú eres humorista.
6: Sí, pero no, estoy, yo uso un solo desodorante. Yo me he hecho la venta hace que yo ahora y eso enseguida me uf.
4: ¿Yo ahora?
1: Sí. ¿Enseguida de
6: no,
1: qué?
6: Me sale un poco de chivolo.
4: Sí, es verdad.
6: Me sale un poco de chivolo.
5: Es verdad.
6: Hay personas que son buenos para leer esa vaina.
4: Hay gente que le gusta su balance.
6: Claro.
5: Es verdad.
4: Es verdad, compa.
5: Es verdad.
4: Por lo menos yo no me he hecho desodorante.
6: No.
4: Por eso fue que me explotó.
5: Oye, la ¿sabes rato? Que hay famosos que no utilizan desodorante precisamente por eso y que para que no le ocasione cáncer en un futuro?
4: Hoy me castigo porque hoy no me eché desodorante y me exploté.
6: Laura no se echa desodorante.
1: Yo nunca, no me eché desodorante.
4: Pues que ella no hace nada, ella no suda.
6: Por favor.
1: Yo ay, no, ella va a hacer ejercicio. No por eso, pero yo hago ejercicio y sin embargo ella tampoco yo sudo mucho porque allá ese aire está full.
5: Oye, ahora todo tiene sentido, pero bueno.
1: Ajá. Ay, a puerco. No, la verdad es que, por ejemplo, yo tengo esa ventaja, esa
4: virtud.
1: Esa virtud.
5: Me vas a decir también.
1: Que ponte tú que a mí se, por ejemplo, hay gente que se le olvida el desodorante, ya se daña el día.
4: Es verdad.
6: Ah,
4: es verdad.
6: Se siente.
1: Se daña el día porque enseguida se explota. Yo no. A mí, o sea, yo me echo desodorante si quiero y si se me olvida, bueno, ya. No pasa nada. Igual estoy como con la vaina, pero igual no pasa nada.
4: A mí me pasa con el perfume.
1: Ajá.
4: Como yo me eché perfume raro, pierdo el día.
5: Sí.
4: Compa, no. Pierdo el día, compa.
1: ¿Cómo va a ser?
4: Por eso es que yo uso uno solo. El pH nada más está para eso. Y así con los desodorantes. Si usted está acostumbrado a echarse su yodora, compa, el día que se echa balance, yo rinde con usted.
1: Te va de golondrino.
4: De golondrino.
5: Habla del maestro.
4: Y eso uno tiene que andar con el brazo así, levantado así, el golondrino.
6: Me bueno, sí. Y a mí me salió un día que estábamos en una integración y quién quería sacar el primer nada.
1: Esa vaina me encanta. Esa es otra vaina que yo tengo. Me gusta un grano. Yo veo videos de granos. Hay gente así y yo. Hay gente que no le gusta, pero a mí me gusta. Bueno. Y ese día medio tenía una vaina y le dije, ay, mi yo, porfa, yo te lo quito. Horrible.
5: Uf. La voy sus gustos exóticos.
4: Acá un amigo mío que está en Estados Unidos, él se llama Umbe, me dice, Happy. ¿Y cómo hacen en Europa? Si ya no venden perfume. No venden desodorante.
5: Desodorante.
6: No se echan.
1: No se echan.
6: Tú no dices que son más de aquí para ser un hippie.
1: No creo que no vendan desodorante.
5: Voy a ver, el burón crema. Habla del maestro, vamos a ver qué dicen los oyentes.
3: Eso es el caso siempre más se recurre en los niños.
6: Por favor,
1: Omar. Oye, el internet está horrible.
5: Bueno, no, nos pueden llamar entonces. Nos pueden llamar. Dale. 320-6954-95. Usted nos llama. Porque ha hablado el maestro, ha hablado el sensei y ha iluminado nuestro camino oscuro, feo, maluco, horrible como ese golondrino.
1: Ven acá. Y si usted se le olvida un día el desodorante y usted se va explotando, pero no tiene forma, y usted le dice, Mellito, regálame un poquito de desodorante. Y te da otro desodorante de otra marca. Ya.
4: Listo el pollo.
1: ¿Qué?
6: Si tú usas desodorante ese de bolita y te echas ese desodorante de bolita ahí, si va a echarte no con el mismo de bolita, coge y pasas del dedo.
1: No, obvio.
6: No, por eso.
4: Laura, y ese olor ahí sí es horrible.
1: Bendito sea Dios.
4: Pura sábila, bello.
6: Sí, señor. Ay, Dios mío.
5: Bueno, maestro, me preguntan por acá.
6: Ajá.
5: ¿Tomate grande o tomate pequeño?
4: Chonto.
6: Cualquier tomate, pero de cocina, no de tomate de árbol, no, sino de cocina.
5: ¿Y el tomate este chiquitico, el...?
6: Cualquier tomate.
1: Cherry.
5: El cherry no
6: sirve. Ese cuerito bueno, cualquiera.
5: Sí.
6: Señor.
7: Yo escucho Olímpico Estéreo. Bueno, eso es verdad también. Pero la papa. Raya la papa y te la pone. También. Le dan el lujo al golondrino.
5: Entiendo. No, tampoco entendí. No. Dale otro para ver.
8: Oye, medio, tiene la cara como un golondrino.
4: Navarro, medio.
1: Es cara de golondrino.
6: Ahí está tú. Está mala. Pero lo estamos ayudando para cualquier baile que haga enseguida.
5: ¿Qué estás diciendo?
1: Pero habla bien, abre la boca.
6: Estamos ayudando, lo estamos ayudando y van a recuerdar y van a ponerme a decir cara de golondrino.
5: Pero proyecta la voz.
8: Yo escucho Olímpica Estéreo porque me pone de todo. Te habla Leito King. Oye, medio, ¿hasta cuándo tus barbaridades, medio? A ti como que a tu mamá antes de parirte 2 meses antes le pusieron el cuerito de tomate ahí abajo para que te expulsara porque estabas cansón en la barriga.
6: Ah, para adelante.
5: Parece que estuviera escuchando a Coco. Pero,
6: no, pero no. Va a correrme la vida a cigarro.
0: Hombre, no, ¿qué no te la corrió, baby?
9: Temprano es más bacano. Regálate.
5: Dale para adentro.
9: Despertar.
6: ¿Qué opinen, pero van a meter la vieja?
0: No te han mencionado la vieja.
6: No, ¿qué digo?
0: No, él dijo que el que te parió, manda.
10: Que tus asuntos.
0: Entonces está delicado.
1: ¿Quién te parió? ¿Tu papá?

0: Don, don, don. Señores, juega la selección Colombia.
1: Oye, me siento dichoso de ser colombiano. Lo digo orgulloso. Yo soy colombiano.
0: ¡Guayo! Juega Colombia, señores.

0: fiesta por todos lados, DJ. 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
0: 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Vale, son las 9:35, Laurita, y a esta hora le tengo invitado especial en la casa. Artista de la casa, de esos artistas que hemos visto su crecimiento.
1: De los nuestros, sí, personales.
0: Su crecimiento no solamente físico, sino también su carrera musical.
1: Claro que sí.
0: Está con nosotros el gran B. Jordi.
2: Buenos días, Olímpica Estéreo. ¿Cómo están?
3: Bien. Ike,
2: Laura, ¿cómo anda todo?
1: Estoy viéndote que, mejor dicho, estás espectacular.
2: Estamos brillando. De verdad que, gracias a Dios, bueno, primeramente saludarlo, ponernos al día de todo rato sin vernos y saludarlo. Y bueno, aquí en mi casa Olímpica.
0: Seguimos a otro nivel.
2: Seguimos a otro nivel y seguimos dándola toda. Claro,
0: ¿qué ha pasado, Jordi? ¿Qué ha pasado contigo?
2: Bueno, de todo. Seguimos trabajando, seguimos dándole a este género tan bonito que ha sido la salsa. Una carrera tan bonita, mis 28 años ya. Tengo 28. Todavía estoy pelado, todavía estoy pollito.
1: ¡Ay, qué joven!
2: A mis 28 años ha corrido bastante por el río, como dicen por ahí.
0: La primera canción que trajiste aquí,
2: Tiempo Oscuro.
0: ¿Tenías como cuánto?
2: Tenía como 20 añitos.
0: Sí.
2: Tenía como 18 años.
0: Como 10 años.
2: Ha pasado más, sí, como 10 años.
1: 10 años.
2: 10 años y aquí estamos después de tanto tiempo. Bueno, seguimos haciendo música.
1: Oye, y
2: seguimos
1: es activos. Que no la ha dejado caer B. Jordi, desde las canciones que lanza, desde los eventos que ha hecho, desde su participación en los realities. Porque si hay un artista que se ha destacado a nivel nacional, ese es B. Jordi, ¿oyó?
0: Sí, señor. Y ha dejado muy en alto el nombre de la ciudad de Cartagena. Bien representada estaba la ciudad cada vez que B. Jordi participa en un reality.
2: No, sí, de verdad que, como te digo, muy, muy agradecido por el cariño que me brinda mi Cartagena. No hay mejor vividero que Cartagena. Y aquí estamos en Cartagena nuevamente.
1: Sí, porque no estaba aquí.
0: No.
1: No, y hasta estaba extrañando los Patagones.
2: Sí, el sol caliente, el pescado, la gente.
0: Te había radicado en Medellín.
2: Estaba en Medellín. Pero bueno, ahora estamos en Cartagena, que estamos con la gente, disfrutando de mi familia, disfrutando de la gente de nosotros y disfrutando de la música nosotros.
0: Esta fue su primera canción, El Tiempo Oscuro. Pedazo de canción esta, que sonó muy bien aquí en Olímpica. Otra que sonó muy bien esta, Caballero. También tuvo otra en la 20 latina, esta Te Quiero. Hermosa. Y B. Jordi, bueno, vienes hoy a visitar a los estudios de Olímpica Cero porque venimos, estamos de lanzamiento, ¿no?
2: Claro, estamos de lanzamiento. Esta canción que se viene este 2026, es mi primera composición. Escrita por mí, he sacado, porque siempre me ha dado miedo que la gente escuche mis composiciones, y esta vez me atreví a sacar.
1: Me daba
2: miedo que la gente escuchara mis canciones compuestas de mi puño y letra, pero esta es de mi puño y letra. Y es una canción hermosa, una canción que...
0: Es un himno a la resiliencia, la fe y la esperanza.
2: Totalmente.
0: Que a veces la perdemos.
2: Y totalmente.
0: Cuando nos sentimos en problemas, nos sentimos solos, perdemos la fe en nosotros. No vemos esperanza.
1: ¿Para quién va dirigida esta canción?
2: Esta canción va dedicada a todo el mundo, a todo el que no se dejó de las circunstancias. A ti que estás escuchando en este momento, que vas en el taxi, que estás teniendo un problema, y que no te dejaste vencer, que te volviste más fuerte, ya nada va a joderte. Porque a veces no solamente son las circunstancias, a veces la gente también, son muchas cosas que arrastramos, y esta canción es para eso.
1: Ayer lo estábamos hablando, ¿sabes? Estábamos hablando justamente de que todo el mundo en general, todo el mundo está luchando con una batalla distinta.
0: Sí, totalmente.
1: Algunas con unas batallas más duras que otras, pero al final todo el mundo tiene sus asuntos que resolver y todo el mundo tiene sus problemas. Y gente que, por ejemplo, está lidiando con enfermedades, gente que está lidiando con desamores, gente que está lidiando con problemas económicos. Todo eso. Y hay gente que se repone y se logra reponer de esas cosas. Y justamente para esas canciones, para ese tipo de personas es que tú estás haciendo esta canción que se llama Sigo en Pie.
2: Sigo en Pie, Sigo en Pie. Una canción que compuse desde ese momento que estaba viviendo en mi vida. Y de que me di cuenta que a mis 28 años he vivido como 40.
1: ¿Qué te pasó? ¿Qué te pasó que tú hiciste esta canción? Sí, algo tuvo que haber pasado.
2: Bueno, tú sabes que cuando vine y lanzamos Iluminado, pues yo vengo de este proceso en mi vida donde ya me encuentro con Dios, donde mi cercanía con Dios ha sido muy bonita y maravillosa. Tú sabes que los artistas lidiamos con depresiones, con muchas cosas que nos atormentan, que nos sacan. Pero finalmente esta canción la compuse desde ahí, desde el momento donde me sentí que dije, no, ya nada va a joderme, sencillamente ya lo que pasó, pasó.
0: Sí, y
2: seguimos en pie, seguimos.
1: ¿Tú tuviste una situación también de salud que te obligó a retirarte un poquito de la música por unos meses, ¿no?
2: Sí, por unos meses. Bueno, ustedes saben que la vida del artista es bohemia y eso pues de alguna manera pasa factura, ¿no? Entonces sí. En ese momento pues fue muy bonito porque logré darme cuenta de que ese no era el camino y bueno, aquí estoy después de todo lo que ha pasado vivito y coleando.
0: Vamos a escuchar.
1: ¿Sigues en pie?
2: Seguimos en pie, ahora con los dos pies.
0: Preséntale aquí a los siguientes de Olímpica Estéreo.
2: Gente bonita de Cartagena, tú cartagenero que siempre me apoya, que te gusta la salsa, aquí está Villordi con esta canción que se llama Sigo en Pie. Que viva la salsa, esto es New Generation. Vaya sabroso.

0: ¿Qué mensaje de esta canción? Uf. Me volví más fuerte. Y aquí soy de pie.
1: Sí, señor.
2: Vamos para adelante. Mensaje de resiliencia. Me encanta eso, Villordi.
0: Y a veces necesitamos estos momentos difíciles en nuestras vidas.
1: Claro, yo
0: para sacar la mejor versión de cada uno.
1: La música tiene un poder especial que no tiene otro arte, que es incidir entre las personas.

0: Esta es mi primera composición que he sacado oficialmente al lanzamiento. Tú sabes que siempre hacía covers, composiciones de otros artistas, pero es primera vez que hago una composición mía.
1: Pero wow.
2: Y los arreglos,
0: los arreglos también, los arreglos musicales tuvieron a
1: la producción cargo.
0: La producción se hizo en Medellín, parte en Cartagena. Se hizo pensado en el son. El son es un género de la salsa que es como, como estilo un polo montañés.
1: Sí, como sí, hay cierto como que sí, la guitarrita
0: es eso, las guitarras esas de son cubano. Rescatando esas raíces de la salsa cartagenera. Tú sabes que la salsa cartagenera por ende tiene una genética cubana. Y bueno, ese sigo en pie, una canción para pa bailar y para pa autodedicarse.
3: Bueno, por ahí vimos que tenemos gira internacional.
0: Hombre, sí, claro que sí. Bueno, en el nombre de Dios tenemos una invitación para estar en el Festival de Toronto, ahora en agosto.
3: Canadá.
0: Canadá. Y bueno, ¿y estamos alistando todo?
4: Sí, para allá nos vamos, Laurita. Nos
3: vamos, vamos, que huele a pelotón, mijo.
4: Sí, tú no estás incluida.
3: Cuando mucho es ir a Darlan.
4: No. Tú no estás incluida. Esa era la sorpresa que te teníamos. Yo voy para esa, pero bueno. Por eso es que tú dijiste, nos vamos, nos parece mucho gente. Sí, verdad, tú no estás invitada.
1: Esa era la sorpresa que le íbamos
3: el
1: a dar.
3: El propio Colao.
4: Colao. El Mello va a ir. ¿Tú sales cuándo es que es la gira, Villotti?
0: Bueno, vamos a estar desde el 18 de agosto.
4: El Mello sale desde el 18 de julio, va en carro.
3: Sí, tiene que salir desde el 18 porque va en carro.
0: Se va por el Darién.
5: Sí, señor, nos vemos allá, mi hermano.
0: Eso.
4: Sale con la camioneta.
5: Voy con la camioneta, le llevo un parqueo y después voy para allá. ¿Ah? La dejo en un parqueo y allá llego con una mototaxi.
4: Es que él está estrenando camioneta. Entonces, por ejemplo, él para llegar aquí a las 6 de la mañana y sale de su casa.
3: ¿Tres
4: de la mañana que sale tú de tu casa?
5: A las 3.
3: Y en el segundo.
4: Ay, primera y segunda.
3: Óigame, Jordi, ahora que mencionaba, ¿cómo es que es el eslogan tuyo en inglés?
0: Esto es New Generation.
3: ¿Cómo
0: es
3: la cosa, Mayo?
5: Esto es New Generation.
3: ¿Qué te puedo decir? Dale, Mayo, dale.
4: Señor Mayo, pero no estornude. Yo siento que usted.
5: ¿Cómo es el eslogan?
0: Esto es New Generation.
5: Esto es New Generation.
0: Ya, y de Generation. Ya.
5: Generation.
3: Generation. ¿Cuál Jason?
5: ¿Cuál
3: Jason? ¿Cómo?
5: El dueño de Jason.
3: ¿Cómo?
5: El dueño de Jason.
3: Vamos a hacer una cosa.
4: ¿El dueño de qué?
0: Del universo.
3: De Jason. Tírame una parla ahí de 20 segundos en inglés.
5: Bro, si tú no sabes,
3: por eso dale.
5: De medio
3: hablo español. Así como estás diciendo de New Generation.
5: El dueño de Jason, a
4: ah, no, ya le está hablando en el idioma de los extraterrestres.
0: Canadiense.
3: Va a salir una vaina que está haciendo una invocación.
0: Te reprendemos en el nombre de Jesús, por si acá.
4: ¿Cómo es?
5: El tour de New Jersey.
4: La tuya.
3: El tour para New Jersey. No, no va para New Jersey todavía. Primero para Canadá.
1: Oye, mi Jordi, esto ya tiene video, ya está en plataformas.
0: Así es, el video oficial está en YouTube, un video hermoso, les adelanto que es bonito, imagínense, si la canción dice tantas cosas, imagínense el video lo bonito que es. Así que bueno, se los dejo de sorpresa, si les inquieta saber, váyanse para mi canal de YouTube a ver el video que ya está en todas las plataformas, ya está en todos lados.
1: Eso es. Pedacito, ¿cómo suena esto en vivo? Vamos a devolverlo un pedacito para atrás, Laurita. Aquí está lo nuevo de mi Jordi en Olympic Stereo. Sigo en pie.
0: Sigo en pie.
1: Di Jordi en Olímpica.

0: La dejo ahí, como decía Diomedes.
1: Coge.
2: Y Jordi no decepciona.
1: No,
2: jamás.
1: No.
2: Jamás.
0: Señorita Laura, I love you forever.
2: I love it for you.
1: Felicitaciones, Jordi.
0: Muchas gracias.
1: Qué pedazo de canción nos estás regalando a los amantes de la salsa. Salsa que se hace en la casa, desde Cartagena para el mundo. Sí, con una letra increíble y con una canción que seguramente más de uno se va a sentir identificado. Estamos viviendo momentos difíciles y este es un mensaje para todos aquellos que están pasando por momentos difíciles. A todos nos llega ese momento difícil. Lo importante de todo esto es que de lo malo hay que tomar lo bueno, aprender a levantarnos, a seguir de pie y a seguir luchando. Seguramente esto también es un mensaje, por ejemplo, para nuestros hermanos venezolanos que están pasando un momento difícil y que hay que levantarse. No ha sido fácil, hay que levantarse, seguir de pie y creer que tarde o temprano la noche oscura va a terminar.
0: El tiempo oscuro va a terminar. Fíjate, precisamente esa canción, cuando dice el tiempo oscuro, estaba el éxodo de Venezuela.
2: Así es.
0: Salía muchas personas de sus casas, sí, a Colombia, y fue que hicimos el tiempo oscuro, y hoy se repite la historia con esta canción. Y bueno, un mensaje a mis hermanos venezolanos que viven con nosotros, que están con nosotros, sí, que son tan colombianos. Y bueno, decirles que sigan en pie y que, bueno, que Dios tiene el control de todo. Sé que lo que viene para ese país es maravilloso, porque ustedes saben que Dios no abandona a sus hijos.
1: 9:51. Muchas gracias, Villor. Y vamos a recomendar entonces esta canción a todos los oyentes de Olímpica Estéreo. Tus plataformas digitales, ¿cómo la pueden encontrar? Igualmente en redes sociales, ¿cómo te pueden encontrar?
0: Claro que sí. Bueno, a toda mi gente bonita de Cartagena, que le gusta la salsa, Villor, y que le gusta la salsa, les recomiendo que se vayan a escuchar Sigo en Pie en todas las plataformas digitales, en YouTube. Esta canción la pueden encontrar en cualquier lugar y también aquí la van a escuchar en Olímpica Estéreo.
2: Obvio.
0: Obviamente, obvio. Así que bueno, mi gente, ya saben que sigan conectados con la música Villordi, que viva la salsa. Gracias, Quique, gracias, Laura, por permitirme estar aquí una vez más después de tanto tiempo.
1: Así esta que, es bueno, tu casa.
0: Así es, así Dios me los bendiga. Y bueno, esto es New Generation. Vaya, sabroso.
2: ¿Qué bello?
0: Hoy juega Colombia.
1: ¿Cómo? ¿Cómo es?
3: ¿Cómo es?
0: The New Generation.
3: The New Generation.
1: ¡Nuevo!

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1: Olímpica a las 10:48.
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1: En Olímpica ya son las 12:48.
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1: Es la 1:49 en Olímpica.
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0: va diciendo Gaya. Bueno, señores, ¿cómo andamos? Aquí estamos arrancando una hora más de Viernes del Imperio en Olímpica Estéreo con la bendición de Papito Dios.
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0: ¿Cómo andamos, muchachones?

0: listo para arrancar una hora más. Históricamente el Imperio ya tiene un montón de años en Olímpica Estéreo pegando canciones y hoy venimos con petatera. ¡Suéltalo!
1: Vamos a comenzar así.
0: Oye, Jotín Camador, mi hermano.
1: Los míos.
0: Echamos los jardines.

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1: Son las 2:50 en Olímpica.
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0: acá, a mí me saca de ese cuento. ¿Ah? No, no. ¡Ay, Conchi! ¡Tú y yo! ¡Anda! Uy, se haga mejor que la gente. Me enamoro todos los días, pero de mujeres, hágame el favor.
1: Si te emputas.
0: Ah, flaco, ¿tú qué crees? Dice, Conchi, tú y yo para toda la vida. Anda, Jay Luis. A ver, vamos a hacer una vaina. Mejor salude. Antes de esa canción, saluda a José. Mejor, a mí no me saluda ella. A mí no me venga a dedicar canciones.
1: Oh, no, sí.
0: A mí no me actualice nada. Cuidado, se lo van a actualizar. Ey, ey, ey.

0: están poniendo nervioso la niña. La muchachita me lo están poniendo nervioso.
1: ¿A quién?
0: A usted, ¿qué pasa? Oh. Entonces, estaba diciendo que usted se enamora todos los días y ahora que ve pocas mujeres ahí le coge miedo. ¿Qué pasa?
2: Aquí es que se enamora todos los días.

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0: Te van a sacar.
1: ¡Opa!
0: Él tiene una resbaladera ahí que yo no sé. Guarda, guarda esa cadera.
1: Eso va así.

0: 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Y José Efectos, para que lo respeten. Los demás son copias. Sí. 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Los demás son copias.
1: Ay, coye.
2: Acá estoy diciendo que me estoy portando mal.
1: No, no.
2: Ay, pero quítate la canción.
1: No. Usted, tan animal.
2: Carlos Mario Jardines, mi hermano.
1: Tan animal.

0: Yo me cruzó un pozo donde decían que había un caimán.
1: Da.
0: Y yo, va para esa prada, nos tiramos y decían que ahí que está saliendo. Bueno. Es que sé, pero mi vaina yo la he hecho.
1: Está animal.
0: Allá iba yo a buscar mi vaina.
1: Da, da.
0: Ah, pues. Y hoy.
2: ¡Hoy!

0: ¿Cuál es la entregadera, amor, que tienes tú ahí?
1: No, oh, ¿usted qué está diciendo? Que entréguese. Payo, ya estoy entregado.
0: Sí, ya usted está entregado.
1: Ay, estoy más fiscalizado
0: que quién soy. Ahí están diciendo que cómo así. ¿A quién le vas a entregar a tu amor?
1: Yo me entregué.
0: Sí, ¿a quién se le entregó usted, pues? Vamos a ver si usted es capaz de declarar su amor allá al aire. ¿Ah? Demuestre firmeza allá al aire, pues.
1: Ajá. Opa.
0: Ajá.
1: Ponlo, ponlo.

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0: mi hermanito J. Luis.
1: Cada presentación que vamos, la dupla José Feto y J. Luis, compa, da de qué hablar. Y gracias a Dios por el talento que nos han regalado. Y aquí estamos dándole, poniéndole pecho a la mareta, como dicen.
0: Paso, paso a paso, grano a grano se le llena el buche a la gallina, digo yo. Granito a granito. Yo nunca he visto que una gallina coge jaf. No. Se toma su tiempo. Ya. Cuando usted la ve, está lista para la sopa.
1: Por eso nos bautizamos la nueva sangre del imperio, compa, porque estamos dándole duro a esto. Y recibió el gran taqueo allá en Villanueva.
0: Sí, señor.
1: Le pusimos el pecho de las 8, güey. Desde las 8, 7 de la noche. Opa.
0: Temprano.
1: Y entregamos el baile como se debe. Así que, Cartagena.
0: Música.
1: Daniel Luis y José Fento, la nueva sangre del imperio.
0: ¡Súbelo!
2: Facético y José Efectos, la nueva sangre del... ¡Sí!

0: Hey Luis, oiga, el Imperio tiene bastantes seguidores. Ustedes directamente también tiene muchos seguidores, amigos venezolanos que han adoptado nuestra cultura como suya también. Entre esos, la champeta, el pick-up, precisamente sí, el Imperio también. Personas que la están pasando difícil en este momento. Y bueno, mandarle las mejores energías para todos ellos.
1: Mi hermano, sinceramente, eso que pasó en Venezuela, fuerte. Muchas personas que, bueno, partieron de este mundo. Y les mando un abrazo. Un abrazo de parte de todo el equipo del Imperio. Ojalá se recupere pronto nuestra hermana querida Venezuela. Muchos amigos que tengo allá también. Compa, a todos los llamé. Los llamé, hermano, también, sí, también, gracias a Dios. Pero bueno, muchos no contaron con la misma suerte. Qué chaval antes, mi hermano.

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